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2: Son las 7 de la noche, con 32 minutos.

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0: Camilo. Escucha, es completamente normal que sientas atracción, pero recuerda que no siempre es suficiente. Las diferencias que tienes con esa persona son evidentes y a largo plazo podrían no ser beneficiosas para ti. Te mereces una relación en la que sientas plena compatibilidad y es importante que te lo recuerdes a ti mismo. ¿Cómo te sientes con esto?
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1: Benito, hijo de Benito, le decían Tito, el mayor de 6 trabajando desde chamaquito, guiando camiones como el pai y el abuelo. Aunque su sueño siempre fue ser ingeniero, un día Tonito lo invitó para hacer una mudanza, para buscarse alguito, par de pesos, para algo alcanza. Gracias a Dios que ese día no estaba bici, porque en la mudanza fue donde conoció a Lizy, la menor de 3 que se criaron con doña Juanita, porque su papá y mamá partieron estando chiquita. Prometió graduarse antes de casarse y lo cumplió. 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

Te amamos, oh Jehová, fortaleza nuestra, Jehová, roca nuestra y castillo nuestro, nuestro libertador. Dios mío, fortaleza del Salvador, en ti confiaremos, nuestro escudo y la fuerza de nuestra salvación, nuestro alto refugio. Invocaremos a Jehová, quien es digno de ser alabado, y seremos salvos de nuestros enemigos. Gracias por este nuevo día, Señor. Gracias porque tu sol de justicia amanece radiante para nosotros, tus hijos. Gracias por proteger este país, por guardarlo, por haber convertido esta tierra en una tierra de paz, de multiplicación, una tierra fértil, sembrada con semillas que salen de nuestra boca. Son semillas de justicia, semillas de honra. Bendito sea el Salvador desde ahora y para siempre. Repítalo conmigo. Bendito sea el Salvador desde ahora y para siempre. Benditas sus calles, sus avenidas, sus montañas, sus bosques, sus volcanes, sus caseríos, sus pueblos, sus ciudades. Bendita tierra que Dios cuida y rodea día con día. Gracias, Señor. Te damos gracias porque eres bueno y has sido bueno para con el Salvador y nosotros, tus hijos. Gracias por haber elegido a nuestro presidente Nayib Bukele. Gracias por sostenerlo, por sanarlo, por levantarlo, por darle sabiduría e inteligencia para guiar los destinos de nuestro país. Gracias por su familia, por su gestión, por sus colaboradores, por todos aquellos, Señor, que quieran venir a hacer bien a nuestro país. Gracias, Cristo Jesús. Gracias porque en ti es alabado tu santo nombre. Jesús, hoy te alabamos, hoy te exaltamos y te decimos muchas gracias, Señor. Muy buenos días a todos.

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1: Son las 6 de la mañana con 15 minutos.
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5: Muy bien, chicos. 6:16 minutos. ¿Cómo andamos? ¿Cómo vamos? Gracias a todos por estar pendientes del 94.9. Feliz inicio de semana. Un poco atropellado con lluvia, ¿verdad? Me refiero a lloviznado. Un poco húmedo. Muy bien, damas y caballeros. Bueno.

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0: muy bien, 6:26 minutos. ¿Cómo andamos? ¿Cómo vamos a esta hora de la mañana? Y bueno, tenemos información muy, pero muy importante. Tenemos a Guille de Excelsior Academy. Guille, ¿qué tal? ¿Cómo estás? Bienvenido.
1: ¿Qué tal? Muy buenas noticias. Mira, comprometidísimo con un tema importante, el idioma inglés, el aprendizaje del idioma inglés. Muy, si existiera una pastilla que la vendieran en la farmacia, que dijera inglés y que con comprarla, tomártela y en inmediato lo dominaras, esa pastilla se agota el primer día que salga al mercado.
0: La verdad.
1: Sin embargo, si tú te das cuenta, acá en El Salvador, bueno, y en la mayoría de países latinos, hay más academias de inglés que quizás puestos de la policía, te podría decir algo, por ponerte una comparación. Es decir, hay muchas academias de inglés. Hemos visto, cuando hacemos una encuesta, cuántas personas han estado estudiando inglés en algún momento de su vida, y la mayoría, quizás de un 100%, un 70% ha estado estudiando, pero solo un 22% de la población salvadoreña está dominando el idioma inglés actualmente. Es preocupante ver por qué tantas personas que han estado estudiando inglés, que saben que el inglés es importante, no lo han podido lograr. Entonces salimos a las calles y hemos lanzado una campaña importante que se llama Por un Salvador Bilingüe. Esta campaña está siendo patrocinada por Grupo Ergon, una empresa multinacional que contrata personal bilingüe, bueno, que coloca personal bilingüe en diferentes empresas, y lo que buscamos es tres aspectos para poderles ayudar. Ayudarles en la parte del tiempo, en la metodología y en la parte económica, con el objetivo de que ustedes puedan mejorar sus ingresos en la parte económica y en la parte laboral. Bueno, vamos a hablar un poquito de cómo es nuestro programa. Para los que no nos conocen, Excelsior Academy te prepara en un tiempo récord. Muy, nos tardamos 10 meses para que alguien hable, domine, piense el idioma inglés a un nivel avanzado, y 5 meses más para acreditarlos internacionalmente con el TOEIC. Me detengo un poquito aquí porque cuando yo les explico que en 15 meses usted va a hablar inglés y va a estar acreditado internacionalmente, muchas personas se preguntan, Guillermo, ¿cómo lo logran? Yo he visto cursos que tardan 3, 4 o 5 años, ¿cuál es la diferencia? Y te explico, acá en El Salvador nosotros adoptamos el sistema de enseñanza tradicional, que es el sistema que se utiliza para una licenciatura en el idioma. ¿Cuánto tarda una licenciatura? 5 años. Entonces, mucha gente empieza a estudiar inglés de una manera muy gramatical, con muchas reglas, con mucha estructura, lo cual para alguien que se vaya a dedicar a la enseñanza del idioma está muy bien, porque debe de conocer todos los tiempos y todos los detalles de un idioma. Pero uno que quiere hablarlo porque quiere tener un mejor trabajo, porque quiere disfrutar sus viajes, porque quiere tener mejores oportunidades, porque quiere irse a vivir a otro país, porque quiere hacer diferentes cosas que te abren puertas el idioma inglés, estos tipos de programas se vuelven demasiado largos y aburridos. Y entonces es donde uno empieza estudiando y pocos terminan hablando. ¿Qué es lo que yo quiero? Que usted aprenda con un sistema natural de aprendizaje. Sistema porque sabemos cuándo iniciamos y cuándo finalizamos. Y natural porque es de la misma manera que tú y yo aprendimos el español. Es decir, vamos a aprender viendo, escuchando, repitiendo para empezar a conceptualizar, fijar y luego aplicar. Vamos a aprender primero a hablar y a pensar, luego a leer y escribir, y vamos corrigiendo paso a paso. Por eso que la gramática nosotros no la vemos tan de lleno al inicio, sino que lo vamos haciendo como un complemento, combinando todas las habilidades del idioma: hablar, escuchar, leer, escribir y gramática paso a paso, y teniendo clases totalmente en vivo. Nuestro programa es online, clases totalmente en vivo, lo cual es una herramienta increíble para la gente que no ha tenido tiempo. A veces tenemos horas de entrada, más no horas de salida, y decimos, yo no me he podido preparar en el idioma porque a esa hora trabajo. Hey, nosotros tenemos clases de 6:30 a 8:00 p.m. o de 8:00 a 9:30. Tenemos grupos por iniciar. El grupo de 8:00 a 9:30 inicia hoy desde cero, y tengo el grupo que arranca la otra semana de 6:30 a 8:00 p.m. Lo importante es que tú también puedas conectarte en el horario que a ti más te guste. Las clases las hacemos en vivo vía Zoom y lo puedes hacer desde tu teléfono, computadora o iPad. ¿Qué quiere decir? Que no vas a tener problemas de horario ni problemas con nuestra metodología, porque no te vas a tardar en ese tiempo tan largo donde tú pasas memorizando reglas y estructuras y hasta el final llegas a los clubes de conversación. Nosotros desde el inicio rompemos el pánico escénico y vas a tener un tutor personalizado que va a llevar un avance importante en tu pronunciación, fluidez, retentiva y manejo de vocabulario. 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
0: Me parece excelente. Bueno, Guille, muchas gracias.
1: Saludos.
0: Muy bien, nosotros continuamos con más pausa. Ya regresamos.
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1: Son las 6 de la mañana, con 44 minutos.
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0: Ok, siete más, y vamos llegando a las 7, chicos. Gracias a todos por estar pendientes del 94.9, La Urbana. Damas y caballeros, buenos días.
1: A la Reconquista. Dios los bendiga. Felina.

0: hoy en mi inicio de semana.
1: Saludos para la Lick Lizette. ¿Qué tal? ¿Cómo anda? Gracias ahí por reportarse. Ay, perdón que no le habíamos respondido, pero teníamos problemas precisamente con las notas de voz. Hello.
2: Good morning, boy. Buenos días. Boy, ya es lunes y el tráfico está horrible. Horrible. Pero ¿sabes qué podemos hacer?
1: ¿El qué?
2: Saludame a la Lizette que te ve escuchando. Va de camino para el hospital militar. Hoy tiene consulta, mi niña. Ojalá que todo le salga bien.
1: Liglicet, que todo le salga bien. Oiga, esperemos que se encuentre muy bien de parte de Emma, que siempre va pendiente, ¿ok? Así que saludos a ambos. Saludos. De los oyentes más fieles del 94.9. Me encanta. Muy bien, después, chicos, después de esta canción, nosotros...

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8: Son las 7 de la mañana, con 6 minutos.
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1: 7:15. ¿Cómo andamos, chicos? ¿Cómo andamos? ¿Cómo vamos? 7:15. Qué bueno estar por aquí con todos ustedes. 7899-3749 es el 4.

0: Rosito, buenos días, Moy. Oye, viejo, qué rico está el clima aquí en el lado de Merleo, compa. Upa, para seguir durmiendo, para seguir despiernado, Ricky.
1: Saludos, 7:15. ¿Qué pasó, Nicolás? La veo afligida ahora. Muy bien, damas y caballeros.

0: pasado para el parqueo. Saludos a mi hermoso y bello amigo Emanuel, que lo quiero mucho.
1: Va, va, va, ya le dijeron. Ya nos dijo. Gracias, Liglice. Saludos.
2: Hola. Buenos días, Moy, por aquí, corroborándote ahí la onda de ahí de la gasolinera que está ahí sobre la 25 y Boulevard Totonichapa. El detalle es de que alguna persona ahí chocó contra el poste y está quebrado. Entonces han cordoneado y han puesto conos ahí para que, por protección.
1: Ok, gracias. Gracias ahí por el reporte, mi amigo. 7:22, 7:20.

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1: 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Son las...
2: 7:31 a.m.
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2: Son las 7 de la mañana con 36 minutos.
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2: Son las 7 de la mañana, con 37 minutos.
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2: 7:41 ¿Qué tal, chicos? ¿Cómo andamos?
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2: 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Contámelo, Emma.
3: Voy, sí o no, que se siente bonito, okay, que te saluden a buena mañana. Ahí, aunque el tráfico esté horrible, pero el saludo te hace mejor el día. Voy, reporte del tráfico. En la 25, los que vienen en la 25, que vienen para la Fuente Luminosa, que se armen de paciencia. Cabalito en frente del Pollo Campero, cuando ya estás entrando al redondel, un carrito pequeño, un Hyundai, se le metió a un Picat, a un Hilux, y pues chocaron. Y hasta ahí la policía, pero ahí están obstaculizando el carril derecho. Entonces, para que lo tengan en cuenta los que vienen ahí sobre la 25 en camino hacia la Fuente Luminosa, que tengan paciencia o que busquen meterse por otro lado, porque ahí está horrible ahorita.
2: Ok, gracias, Emma, gracias. 7:42 minutos. Good morning.

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1: 7:45, 7:45. Buenos días a todos, buenos días a todas. Gracias por estar pendientes del 94.9 La Urbana.

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3: 7:48 minutos. Ajá, ajá, ajá. Good morning, good morning, good morning.
4: Esto sí está abajo.
3: Buenos días a todos, buenos días a todos.

Muy bien, muy bien. 7:54, 7:54 minutos. El buen Sergio Panameño. Buenos días, brother. Buenos días. Fuerte abrazo, pa. Fuerte abrazo. Muy bien, ¿qué más? ¿Qué más? ¿Qué más? El 7899-3749. Habilitated, damas y caballeros. Good morning.

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5: Son las 8 de la mañana, con 4 minutos.
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saludos para René Mejía. René Mejía y Lolita, que van pendientes del 94.9. ¿Cómo andamos? ¿Cómo vamos? Feliz inicio de semana para todos y para todas.

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4: Oye, en la Vallarta está el alcalde con DJ Joe. Y metiendo de cabrón, oye, esto es para ustedes, para que se lo gocen.
5: Muy bien, 8:27 minutos. ¿Cómo andamos? ¿Cómo vamos? Qué frío hace, ¿eh? Qué frijol. Hey, ¿qué andas? Miguel Molina, ¿cómo andas? Permíteme, Miguel.
6: ¿Qué hubo? Muy buenos días, aquí activado con La Urbana. Aquí siempre dándole gracias a Dios por un nuevo día. Siempre aquí con los Rocker Power. Bendiciones.
5: Con los Rocker Power. Saludos, brother, saludos. 8:28, 8:28.

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2: 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Son las
3: 8 de la mañana con 33 minutos.
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4: Son las 8 de la mañana con 36 minutos. ¡Hacelo!

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0: Maicito, buenos días, Maicito, nuevamente. Papi, pues ya qué rico, le mira el chorcito blanco con esos centritos, Ricky. Qué bonito se ven esas fotos de perfil de WhatsApp de la Urbana, papi. La pregunta otra es esta. ¿Ya tiene usted a quién le va a regalar las rosas amarillas ahora? O flores amarillas, como quieran hablarle. ¿A quién se las va a dar hoy, Ricky?
1: A mí mismo. 8:53, 8:53.

amigas. Hoy es Día de las Flores a María. Ay, qué lindo. Písame, písame muy. No, mejor a todas, a todas.

0: Hola, hola, qué tal, cómo están, amigas? Hoy es Día de las Flores Amarillas. Ay, qué lindo. Písame. Sí.
1: ¿Qué pasó, boludo? Contalo.
2: Hola, Moisito, ¿cómo estás? ¿Qué pasó, mi loca favorita? Estás a un puchón. Desde que te dieron a Moisito, dije yo, ay, a este ya le gusta el ñango. Dije, ay.
1: Apareció el Zúñiga. Es que tenía que aparecer. Crack, crack, Zúñiga. El Salvador Coca, saludos. También vos, Coca, apareciste. Uy, me da risa que relajo y aparecemos todos. Me encanta. ¿Qué pasó? ¿Qué pasó? ¿Qué pasó? Ajá. ¿Hala?
0: ¿Quién es esa estúpida que quiere volarme a mi marido? Mi marido, perra chucha.
1: 5 más y vamos llegando a las 9 a.m. ya, tan rápido. Buenos días.
3: Buenos días, ¿cómo estamos ahí? ¡Ey! Pues de que te vergue le gusta esta gente, ¿verdad? Dejen de andar haciendo de vergue, los va a llevar el régimen de excepción, ¿no te importa? ¡Ah!

0: María Jamoisito, hay que darle flores a María para que no se lo gane la otra o el otro. Ponga el buzo ahí, ponga el buzo.
1: Van a dar flores a María, dice. Ey, qué buena onda.

Saludos para Delmi, que pronto estará bien. Bueno, Pato, gracias ahí por el mensaje. Saludos, saludos. Espero que se recupere pronto Delmi, ¿ok? Muy bien, damas y caballeros, continuamos con más. 8:58, buenos días.

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1: Bueno, llegamos a las 9 de la mañana con 20 minutos. Buenos días, buenos días, buenos días. Amigos de Urbana, ¿cómo están? Qué gusto saludarlos. Espero que hayan comenzado el día con mucha energía. El clima, yo sé que no nos ayuda, pero yo ya estoy lista por acá para acompañarlos con música, platicadita. Que me cuenten cómo estuvo su fin de semana. Gracias a todos los que llegaron a la fiesta del Urbana en Chato La Mascota el día viernes. Con lluvia a todo pronóstico, pero ustedes estaban ahí con nosotros. Gracias. Deseo toda la buena vibra para esta semana. Yo soy Katy Rivera, ya en los controles del Urbana. Gracias a Moy Milian por las horas anteriores. Desde las 5 de la mañana, acá estamos activados para todos ustedes. Buenos días.
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0: Hola, hola, buenos días, Katy. ¿Cómo amaneció la mujer más guapa de todo El Salvador en este lunes? Es un gusto escucharte. Feliz lunes. En la mejor estación, la urbana 94.9.
1: Gracias, Pedrito. Qué gusto escucharte a esta hora de la mañana. Gracias por esas buenas vibras, por ese saludito. Espero se encuentren muy bien. A ver quién más me va a explotar este WhatsApp de notas de voz. Ajá. Saludos para Fabio, para Dieguito. Bienvenido, ¿cómo estás?
2: Buenos días. Un gusto saludarle. Espero se encuentre muy bien. Fue muy agradable conocerle por primera vez en persona el día viernes en el evento que tuvieron. Muy agradable. Su sonrisa muy contagiosa, pero muy bonita. Y pues fue un gusto haberla visto, Katy, y siempre por acá escuchándola.
1: La pregunta es, ¿me habló o no me habló?
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1: Piense la respuesta que me va a dar. Piense la respuesta que me va a dar. Ajá, Gio, saludos. Gracias a todos por estar conectados. Ahorita voy a compartir una fotito y un video porque, miren, no nos pudimos tomar... muchas fotos.
4: Buenos días, muñequita linda. ¿Cómo está esa
1: Gracias,
4: preciosidad
1: Julio.
4: De mujer? Aquí siempre urbanizado, en sintonía de la 94.9, escuchando a linda vocecita, mi amor. I love you, baby.
1: Gracias, Julio. Gracias por eso, por los ánimos.
5: Y no solo por hermosa niña Turillo me tiene así.
2: No, para nada. No le hablé. Pero yo sé que al ver mi fotografía, usted me va a reconocer y no tengo más nada que decirle.
1: No, hombre, ¿y por qué no nos habló, pues, Diego? No, así no se vale, yo siempre se lo digo, ¿por qué no nos saluda?
5: Es mi necesidad, de ti me gustan.
1: No, así no.
5: La verdad, tú.
6: Hola, hola, mi casita preciosa, buenos días. Por aquí,
1: Audita, buenos días.
6: Inicio de semana y pues ya conectados.
1: Tan linda, saludos Claudita, ¿qué tal esos ánimos? Yo sé que el clima en este lunes no nos ayuda, chicos, no nos ayuda.

0: la industria.
1: Bueno, con esa canción así arrancamos ya a esta hora de la mañana, 9:32. Vámonos a una pequeña pausa, pero ya regresamos con más. Ya venimos.
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5: Son las 9 de la mañana, con 35 minutos.
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0: ¿Cómo es posible, Catita, que no me la saluden? Ya ven cómo son conmigo. Y solo me le digan la vida elegido. No, así no se vale, ¿verdad?
1: Hoy se bebe, hoy se gasta, hoy se fuma como un rata.
0: Feliz inicio de semana para todos. Buenos días, buenos días. Despierte ya, por favor. Douglas, ¿cómo estás?

0: 993-7749. Buenos días.
1: Merece todo. Yes. Este culo se merece todo, se merece todo.
0: 7899-3749, WhatsApp de la Urbana, para que usted me deje ya ese audio. A ver, ¿qué tal el tráfico allá afuera? Yo lo encontré.

0: 9:43.
1: Dime si
0: él va. ¿Quiénes andan trabajando?
1: Si tú fumas, yo.
0: Se siente como que fuera un día de asueto, pero lastimosamente no lo es.
2: Pepe.
0: Pero no lo sé. Así se siente.
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0: Hola, hola, buenos días, buenos días.
1: Ivancito, buenos días.
0: Chula, ¿qué tal? ¿Cómo estás? ¿Cómo amaneciste? ¿Con ganas o sin ganas de levantarte este día?
1: Ay, no.
0: Ya que está el cielo opaco, cielo gris, así es de que casi no dan ganas, pero ya andamos aquí. Andamos aquí en la callecita.
1: Activos, activos,
0: todo,
1: activos.
0: Dándole duro a la piñata, Catita. Bueno, pasamos para desearte un feliz, bendecido inicio de semana. Que todo te salga muy bien.
1: Gracias.
0: Abrazos
1: igual
0: y besos para ti, Catita.
1: Gracias, Ivancito. Feliz inicio de semana, chicos. Bienvenidos a todos. De verdad, qué gusto escucharlos en notas de voz. Saludos a todos los que están conectados fuera del país con nosotros a través de la aplicación de Radio Corporación El Salvador. Que se reporte toda mi gente hermosa que nos escucha fuera.

0: Hola, hola, buenos días, muchacha hermosita preciosa, ¿cómo amaneciste? ¿Ya te dieron tus flores amarillas o aún no? Porque si no, ahí te voy a mandar una vez. Que tengas un feliz día, te escuchamos aquí en Aguachapán. Y saluditos para todos los fieles oyentes, así como yo. Ajá. Y que Dios te bendiga y saludos al staff de La Urbana. Póname vitamina, porfa. Bendiciones, guapa.
1: Uy, qué buena canción, qué buena
2: Hola,
1: canción.
2: Hola, madre, ¿cómo tú estás?
1: Quisiera verte. Linda, Milicet, saluditos hasta Aguachapán.
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1: Vamos a cantar un poquito también.

0: llegamos a las 9 de la mañana con 49 minutos, 9:49. Buenos días a todos. Qué gusto saludarlos en este lunes 21 de septiembre. Arrancamos la semana. Y qué gusto poder hacerlo en compañía de todos ustedes.
1: Hola, hola, muy buenos días ahí. Solo quiero decirles que tengan un feliz inicio de semana.
0: Eso, gracias igualmente para ti, amigo. ¿Cuál es tu nombre? Emerson, ¿eres tú? Hoy quiero saber cómo se sienten ustedes. Ya prácticamente terminamos. Casi el mes de septiembre. Ya estamos más para allá que para acá. Hoy es lunes con un clima bastante...

0: Viña, Katy.
1: Hola, Frank, ¿cómo te va?
0: Siempre urbanizado. Andamos en la elaboración siempre en ruta La Paz, Zacatecoluca. Activado siempre con Urbana, mi niña.
1: Eso, qué bonito. Gusto
0: saludarte, bendiciones, excelente lunes. Y pues hay que tomar cafecito para arrancar, ¿verdad? Y tal vez me puedes complacer con No Llores Por Un Bobo. Por favor, Katita, no sé, tengo ganas de escuchar esa canción. Saludito, besito, Katy, bendiciones.
1: Uy, ¿y esa canción cuál es? A ver, No Llores Por Un Bobo. ¿Cuál es esa canción? Es la de Maluma.
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1: Ya vengo con más audio, chicos. Buenos días, Emerson. Perfecto, ya estás agregado. Bienvenido, ¿cómo te va? Somos dos.

0: Saludos, saludos, capita. Ya andamos iluminando Las Vegas.
1: Bárbaro, Edwin.
0: Estamos instalando la electricidad. Saludos. Siempre quieren esa dulce voz. Saludos, princesa. Tenga buen día.
2: Esta voz.
1: Saludos, Edwin. Qué gusto escucharte a esta hora de la mañana y gracias por dejarme un video de lo que están haciendo. Miren qué bonito. Hoy es el día para que me cuenten cómo están, cómo se sienten en este mes de septiembre, que ya casi, casi lo vamos finalizando. Y si me quiere mandar video, fotito de lo que está haciendo por acá, se lo recibimos con todo gusto.
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0: Hola, hola, Catita. Hola, hola. Muy buenos días.
1: Hola,
0: mami.
1: Hugo. ¿Cómo estás?
0: Ya aquí urbanizado, 94.9. Gusto saludarte, bebé. Y no sé qué estará pasando, pero si estás triste.
1: ¿Qué está pasando?
0: Medio tuyo,
1: ¿qué está
0: pasando? El cielo está nublado, mi amor. ¿Verdad? ¿Quieres llorar? Uy. Contame. Es una broma, muñequita hermosa. Bendiciones. Cuídate mucho, bebé.
2: Pero
0: esta hora de la mañana 38E, Catita, haciéndose presente aquí en Urbana, 38E de Apopa hacia el centro.
1: Bueno, saluditos a todos nuestros amigos de la 38B.
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1: ¿Saben cómo me alegran el día ustedes cuando me mandan notas de voz? Chicos y señoritas guapas del Urbana, nos vamos a una pequeña pausa, pero ya regresamos.
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2: Son las 10 de la mañana con 5 minutos.
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0: hola, buenos días, estimado pueblo salvadoreño. ¿Qué tal? ¿Cómo hemos amanecido? Pues opaco, opaco, pero ahí vamos, ahí vamos. Ahí una buena salsita, reggaetón para iniciar el día. Excelente.
1: Yo no sé por qué la intro de esta canción es... no se me pone de buen humor.

0: empecé, que el viernes que llegué, me dijeron, no, como a las 9 de la noche se fue.
1: Nadie se ha ido a la... esperando. Mire, ya he empezado a las 9
0: de la noche. Que no la deja salir tanto. Bueno, quedamos pendientes
1: Alfredinho,
0: entonces para el 17
1: usted
0: de octubre.
1: Llegó, no lo, ¿el qué? ¿El 17? ¿Qué? No lo vimos. Yo he salido de ahí con Elizabeth DJ a la 1:30 o 2 de la mañana. Así que no nos pueden decir nada el día de hoy.
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7: Son las 10 de la mañana, con 32 minutos.
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0: eso. Ay, esa canción está bonita. Mi hermana la anda cantando a cada rato. Bonita. Dani, saluditos hasta Chile. Gracias por estar conectada. Ajá, Alfrediño.
1: Elizabeth, dije si la escuché tocar, que no me vio y que no me ha reconocido todavía. Y que ya no sabe quién soy, es otra onda, pero enfrente de Elizabeth DJ está.
0: Que no la reconoció. Saluda, Alfrediño, déjame.
2: Hola, muy buenos días, mi catita preciosa.
0: Hola, hermosa, Marvin, ¿cómo
2: chula
0: te va?
2: Y encantadora. Aquí estamos siempre, activados para escuchar esa vocecita linda de los que necesitamos en este mundo. Saludos desde Zaragoza.
0: Gracias, bueno, saludos hasta Zaragoza. Me dicen por acá que pongamos Chillax, esta canción es de Farruko, ¿verdad? Vamos a ver. Bonita, bonita. Ay, esa canción me gusta. Ya la vamos a poner romántica. Ya para ahí.

0: Yo sé que algunos hacen el esfuerzo, pero cositas que pasan, ya vendrá otra. Saludos para Oscar Orellana también y gracias por estar en sintonía. Tony Pérez, ¿cómo estás? Gracias a todos los que van arrancando su semana con nosotros. Qué gusto estar con ustedes esta mañana, ya 21 de septiembre.
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10 de la mañana con 58 minutos. 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
2: Son las 11 de la mañana con 3 minutos.

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8: Son las 11 de la mañana con 6 minutos.
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10: Así es, llegamos a las 11 de la mañana con 5 minutos. Amigos del occidente del país, nos comentan que se reporta un accidente de tránsito en el desvío Los Mangos, antes de llegar al desvío de Armenia, sentido de Sonsonate a San Salvador. Para las personas que vienen por ese lado, si pueden tomar vías alternas, hágalo. Es un accidente de tránsito, desvío Los Mangos, antes de llegar al desvío de Armenia, sentido de Sonsonate a San Salvador. Por el momento solo se reportan daños materiales por esa zona. Si ustedes están en algún otro punto de San Salvador, cuéntenos qué tal el tráfico por ese lado.
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1: Son las 11 de la mañana con 12 minutos.

0: Son las 11 de la mañana con 34 minutos. 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
6: Son las 11 de la mañana, con 40 minutos.
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0: donde llueve. Miren por acá, Josué, saludos. Por aquí sintonizándote, tan lindo. Gracias, con cuidado, chicos. Revisen su carrito porque dicen que esta semana tenemos... No sé, leí por ahí, es más, ya lo vamos a buscar, que tenemos una semana de mucha lluvia, así que usted prepare su carrito, su motocicleta. Las personas, no olviden llevar siempre su sombrilla, su paraguas, su capita.
1: Nadie cree lo eterno.
0: Qué rico está el clima. Qué pecado trabajar a esta hora. Mentira. En la troncal está lloviendo, dice. Ah, Josué. Bueno, con cuidado, Sila. Se las mando virtual, mi catita. Me han mandado mis flores amarillas. Ay, tan linda. Es más, vamos a poner la canción solo por eso. Vamos a cambiar el mood ahorita. Ya, igual ya nos vamos.
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2: Adoro, mi catita, te adoro, hermosota.
3: Gracias, Josué, tan lindo. Les mando un fuerte abrazo. Que sigas disfrutando de este día. Hoy es... ¡Ah! Elizabeth, hoy es su cumpleaños. Bueno, espero que todavía nos esté escuchando por acá y le vamos a cantar, por supuesto, el cumpleaños.

0: Qué bonito, Elizabeth, que la pases muy bonito en este día, que te consientan como te lo mereces. Te mandamos un fuerte abrazo y feliz cumpleaños.
1: Ya se había enojado con usted, porque ni el abrazo ni nada. Elizabeth DJ, enfrente de ella estuve, obviamente ella todavía no me conoce.
0: Pues es que mire, ahí ella no lo conoce, usted lo tiene que saludar.
1: Por eso
0: es
1: de que creo que no me saludo.
0: Ya, pues sí, ya.
1: Pero ahí estoy.
0: Yo les dije, no me vayan a hablar, no me vayan a saludarte lejos que no veo, no ando los lentes, me tienen que hablar, tienen que saludarme. Gríteme, aunque sea Katy o algo.
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0: Pero ya nos vamos, chicos. Que sigan disfrutando. Feliz inicio de semana, lunes 21 de septiembre. Se quedan con buena programación. Ya viene también Elizabeth DJ para todos ustedes.
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0: ¿Quién? ¿Cómo así? Dani, pero es que yo no soy adivina, caballero. Caballeros y señoritas. Díganme ustedes, ¿quién más está de cumpleaños? ¿Quién más está de cumpleaños? ¿Dani está de cumpleaños, sí o no? Bueno, por si está de cumpleaños, ahí les va otra vez, espérenme. Hoy le vamos a poner otra. Ahí está.

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1: Son las 12 del mediodía con un minuto.
2: Tatita, me extraña.
3: Hoy
2: me extraña, yo se lo digo mi cumpleaños. El año pasado también le dije 21 de septiembre, yo renazco todos los años.
3: No, hijo mío, a mí se me olvida hasta lo que hice ayer. Saludos, bueno, Dani, felicidades, que la pase muy bonita. Le mandamos un fuerte abrazo y saluditos hasta Chile también, que me la consientan mucho. Chicos, nos vamos.
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0: Te amamos, oh Jehová, fortaleza nuestra, Jehová, roca nuestra y castillo nuestro, nuestro libertador. Dios mío, fortaleza del Salvador, en ti confiaremos, nuestro escudo y la fuerza de nuestra salvación, nuestro alto refugio. Invocaremos a Jehová, quien es digno de ser alabado, y seremos salvos de nuestros enemigos. Gracias por este nuevo día, Señor. Gracias porque tu sol de justicia amanece radiante para nosotros, tus hijos. Gracias por proteger este país, por guardarlo, por haber convertido esta tierra en una tierra de paz, de multiplicación, una tierra fértil, sembrada con semillas que salen de nuestra boca. Son semillas de justicia, semillas de honra. Bendito sea el Salvador desde ahora y para siempre. Repítalo conmigo. Bendito sea el Salvador desde ahora y para siempre. Bendita sus calles, sus avenidas, sus montañas, sus bosques, sus volcanes, sus caseríos, sus pueblos, sus ciudades. Bendita tierra que Dios cuida y rodea día con día. Gracias, Señor. Te damos gracias porque eres bueno y has sido bueno para con el Salvador y nosotros, tus hijos. Gracias por haber elegido a nuestro presidente Nayib Bukele. Gracias por sostenerlo, por sanarlo, por levantarlo, por darle sabiduría e inteligencia para guiar los destinos de nuestro país. Gracias por su familia, por su gestión, por sus colaboradores, por todos aquellos, Señor, que quieran venir a hacer bien a nuestro país. Gracias, Cristo Jesús. Gracias porque en ti es alabado tu santo nombre. Jesús, hoy te alabamos, hoy te exaltamos y te decimos muchas gracias, Señor. Muy buenos días a todos.
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3: Son las 12 del mediodía con 7 minutos.
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¿Qué tal? ¿Cómo están? ¿Cómo los trata la vida? Feliz lunes, feliz inicio de semana. Oh my God, ¿lunes cuánto? ¿Lunes cuánto? Lunes 21 de septiembre, Elizabeth, Gabriela Larcón, Elvis, ¿qué tal? ¿Cómo están? Bienvenidas a todas, bienvenidos a todos también. ¿Qué tal? ¿Cómo están? Ya recargaditos, sin ganas de trabajar, porque miren que este clima está para no trabajar. Este clima está para no hacer nada, desde ya les digo. Ernesto, ¿qué tal? ¿Cómo estás? Buenas tardes. 12 con 11 minutos en todo El Salvador. Qué gusto verlos por acá, qué gusto que estén escuchando a La Urbana. Un gusto nuevamente, gracias Ernesto, muchísimas gracias. Hoy es mi cumpleaños, Happy Birthday. Ya les vamos a cantar a los cumpleañeros, ¿ok? Miren que a la 1 de la tarde yo les traigo un tema bastante interesante. Que sí voy a necesitar opinión pública. Opinión de todos y cada uno de ustedes, los que me vayan escuchando desde las 12, o sea, desde ahorita hasta las 2 de la tarde. Bienvenidos a todos. Hoy lunes vamos a recargar pilas. Vamos a que nos den ánimos desde hacer el almuerzo, de hacer el día, de terminarlo por lo menos. Han sido días caóticos, días de aprender muchísimas cosas. Cuénteme, ¿qué aprendió este fin de semana? Quiero que a través del WhatsApp 7899-3749 me cuente qué le tocó que aprender a usted. Este fin de semana, ¿qué lección le dejó? La tolerancia, pensar dos veces las cosas, ya no tomar, tomar las cosas en serio. ¿Qué les dejó este fin de semana? La gente del TikTok, porque ya estoy live en TikTok de La Urbana, Urbana Live. ¿Cuándo viene la mejor discoteca de Jutiapa? Cuando me inviten, cuando me digan, Eli, aquí la queremos, ahí voy. Denis Caballero, saluditos. ¿Qué les enseñó este fin de semana? ¿Qué aprendieron? A respetar más su hígado, ser más tolerantes. ¿Qué? Saluditos a todos, bienvenidos. Voy de aquí hasta la 1 de la tarde en live y de 1 a 2 completamente FM.

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Bienvenido, Meili también, Esmeralda. Ya estoy live en la cuenta de TikTok de la Urbana. Urbana Live. Vaya a conectarse, mándeme ya su audio, 7899-3749. ¿Qué aprendió este fin de semana? Los del WhatsApp y los del TikTok también, desde Jutiapa, Guatemala. Bienvenidos al

Uy, uy, uy, los que se conectan a la Urbana a esta hora del mediodía es porque vienen dispuestos a bailar, a gozar conmigo. Ajá, vamos a ver. Bellísima, ¿cómo estás? Ricardo Douglas, gracias, nene. Dale.

0: los tiene mal. ¿Quién más está a través del TikTok? Váyanse ya al TikTok de la Urbana. Urbana Live. Así aparecemos en TikTok. Tú sabes de música. Dale. Ay, ay, ay. Tania, ¿cómo estás? Hoy es lunes y vamos a vivirlo como si ya fuera fin de semana. Ustedes saben que así se sienten los turnos de activación urbana, mi gente de Perú. ¡Hola!
1: ¿Quién es la niña más bonita que está cumpliendo años hoy? ¿Eh? ¿DJ cumpleañera?
0: No, ya no.
1: ¿Usted está cumpliendo años ahora?
0: No.
1: La quiero mucho hoy.
0: ¡Ay, no!
1: A pesar que todavía no me reconoce, pero ya algún día me va a reconocer.
0: Usted no me habla.
1: Para ubicarla más o menos, estaba por el lado donde estaba Doña Fátima y Doña Colette. Por eso la
0: no me saludó, Alfrediño. Usted no me saludó. Miren, que siempre que me vean, acérquense, salúdenme. Yo no muerdo. Es cierto que tengo cara de pocos amigos, pero no lo hagan tan obvio, por favor. ¿Quién más está? Váyanse ya al TikTok de la Urbana. Estoy en live. Hola.
2: Grave, Dani. Feliz cumpleaños. Un fuerte abrazo desde el pulgarcito hasta Chile.
0: Saluditos. Hola.
3: ¿Qué onda? ¿Qué onda, Eli? Mira, a mí ese fin de lo que me enseñó fue...
0: Ajá.
3: A que los amigos no existen, porque me tocó ir en la madrugada a traer a mi hermano a una discoteca porque su chero,
0: ajá,
3: lo había dejado valiendo.
0: Ajá, espérese. Ahí se quedó, ahí se quedó. Oscar, ay, Dios mío, en sintonía. Gracias a los saluditos. Les estaba haciendo la pregunta: ¿qué les enseñó este fin de semana? El desorden musical, ¿cómo estás? Miren, ¿se acuerdan del DJ que yo traje de invitado un lunes? Miguel DJ, ahí está la cuenta de TikTok para que lo sigan. Ya tiene su Instagram, ya se lo voy a pasar por ahí para que estén atentos a sus redes sociales. Vayan a conectarse ya al TikTok de la Urbana, Urbana Live. Voy aquí hasta la una en el TikTok de la Urbana para que se contagien con las mezclas, las pasen muy bien. La gente que me está escuchando a través del FM, les hice la pregunta. ¿Qué les enseñó este fin de semana? ¿Qué aprendieron? Hágamelo saber, hágamelo saber. De aquí hasta la una le voy a levantar los ánimos a más no poder, ¿ok? Estuvo

Vane, ya puse unas ahí del general, una de Sandy Papo, con gusto. Inar, ¿cómo estás? Manuel, bienvenidos a todos. Van a conectarse ya al TikTok Live de Urbana. Dale, súbale. Una de mis favoritas.

0: para los que me van escuchando a través del FM, voy a una pequeña pausa comercial. Así que váyase ya a la cuenta de Urbana en TikTok, Urbana Live. Vaya a conectarse, que yo ahí sigo con el merengue tengue, ahí sigo con las mezclas, sigo con todo el ambiente que ustedes van escuchando a través de la 94.9. Los del TikTok, me quedo con ustedes, ¿ok? Me quedo con ustedes. Voy a una pausa comercial. Ya vuelvo. Arroba Urbana Live en TikTok. Por ahí los espero.
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0: Luisillos, desde la ciudad de los Cocos, son Sonsonate. Hola.
1: Eli sabe DJ.
0: Dígamelo.
1: Buenas tardes, saluditos desde acá de Nueva York.
0: New York.
1: Acá ya urbanizado. No me pude urbanizar en la mañana porque estuve muy ocupado, pero pasaba por aquí saludándote el fin de semana. Me dejó dos lecciones. Una, no confiar en cualquier persona. Dos, de que a la persona que tú le haces el bien, esa es la persona que te paga más, pero más mal. Saluditos, Eli, bendiciones y feliz inicio de semana.
0: Gracias, Kevin. Yo les estaba preguntando, ¿qué les enseñó este fin de semana? Algunos decían a saber decir no, para no gastar de más y que esa billetera sea más de sacarle que de meterle, ¿verdad? A ver, por ahí panameño, hola.
2: Hola, Eli, aquí escuchándote, estás con todos los power, mi nena. Saludos, bendiciones, qué buen patadón.
0: Gracias, muchísimas gracias, panameño. Es lo que ustedes se merecen, obvio. Walter, ¿cómo estás? Noé Reyes, Javi, hola.
3: Saludos, Eli. Tanti te saluda con la Urbana y Elizabeth DJ. Todos los días son viernes con ese ambientazo.
0: Me encanta.
3: Qué musicón del recuerdo para animarnos en este día lunes.
0: Qué
3: lluvioso
0: bello.
3: Aquí en la ciudad de Guatemala. Tanti te saluda.
0: Saluditos.
3: Arriba. Dale, Eli, dale.
0: Saluditos, Tanti. Qué bello verte y escucharte por acá. Ajá, dígamelo.
4: Eli, yo aquí disfrutando como si fuera viernes con tu patadón. Qué level. Sos otro level.
0: Gracias.
4: Desde aquí en New Jersey siempre con vos.
0: New Jersey en la casa. DJ Big Boy, ¿cómo estás, nene? Saludito, gusto verte por acá. Hola.
5: No se preocupe, usted sí me puede morder.
0: Ay.
5: No se preocupe.
0: No, miren, algunos si no los vi en la fiesta, por favor, discúlpenme. Ok, por ahí me están pidiendo tecno. ¿Quieren tecno? ¿Qué dice el público? Elizabeth, ¿por qué me eliminó el mensaje, Elizabeth? ¿Qué os ha pasado acá? Edgardo, saludos desde California. Hola, Elizabeth, bendiciones. Xiaomi de García, saluditos. Para que vean que aquí no se me queda ni un saludo. Aquí yo a todos los saludo por igual. TikTok, WhatsApp, lo que sea. Me decían, Eli, por favor, póngame esta. Desde Los Ángeles.

0: Los que me van escuchando en el tráfico, Méndez Romero, dale. Súbale volumen en su trabajo, en su oficina, en el comedor, los del transporte público. Súbale volumen.
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0: Yo sé que tú se la puedes.

0: dónde quedaron los del transporte escolar, pues, hombre, qué bárbara, Elisa.
1: Saluditos a Transportes, Elena, si no me equivoco. Luis Valle, saludos, que no sea tóxica. Dice, ay, mi amor, es como que le pidas a Dios que ya no llueva. No va a pasar, no va a pasar. Hola.
2: Hola, Eli. Poneme una rolita ahí, pues, mi nena. Ajá. ¿Cómo se llama? Salvaje. Salvaje.
1: ¿De quién? ¿De quién es esa? Te compro. No, la Eli no está en venta ahorita. La Eli no está en venta. Miren, si ustedes supieran cómo yo soy en realidad, no me quisieran. Valiente el que me tenga en su vida, ya sea en amistad o lo que sea.
0: Tan linda, gracias, Elisa, bendiciones.
1: Saluditos. Oh, esa es buena, Daniel, muy buena. Los del TikTok, ¿cómo se la están pasando? Muy bien. ¿Quién les enseñó este fin de semana? Me quedan 10 minutos. Voy a sorprenderlos. Los chicos que me escuchan siempre acá en Radio Corporación El Salvador, saluditos.

La siguiente canción, no sé qué tiene, pero me gusta. Dice, baila... ¿Cómo así? Yo estoy bailando. Miren, yo hago mi mejor intento. Saco los permitidos aquí. Porque si fuera por mí, no lo hiciera. No me gusta bailar. ¿Cómo dice? Me poseye la música. No, mentira. De verdad, cuando uno está en este mambo, es otra onda. Estoy trabajando, Eli. No te puedo mandar nota de voz, dice. Ok, está bien. Te agradezco mucho. Aunque sea que estés escribiendo, te lo agradezco bastante. Miren, no sé qué tiene esta canción. Ya me van quedando automáticamente 5 minutos, ¿ok? Pero no sé qué tiene esta canción. Que me gusta, de verdad, me gusta un montón. No sé qué tiene, pero me gusta bastante. Si usted se la puede, manita arriba, ¿ok? Manita arriba.

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1: Otro level, bebé, otro level.

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1: Esta es de mis favoritas. Wow.

0: aquí todos disfrutamos por igual, ¿ok? Desde Ciudad de Guatemala. Elis, que yo tengo tantos años y no, aquí no. Conmigo disfrutan desde los más pequeños hasta los más grandes. Aquí no hay, no es que no escucho la radio, porque no hay excusa. Con Urbana, no. Marta Carolina, saluditos. Saluditos de Guayaquil, Ecuador. Bendiciones. Gracias, Águila. Saluditos. Chiquillos, me tengo que ir, ¿ok? Me tengo que ir. Voy a seguir a través del FM, ¿ok?
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0: Les traigo un tema bastante interesante, pero me voy con esta. Disfrútela.

0: Ya me voy, me quedo a través del FM de 1 a 2 de la tarde. Síganme mandando sus notas de audio desde donde está sonando la urbana. Voy a una pequeña pausa comercial y luego vengo con el tema que les quiero tocar el día de hoy, que quiero su opinión, ¿ok? Y creo que a todos nos han pasado. Gracias ahí a Huete por responderle ahí a Juan. Tal vez transmite un poquito en mi cuenta de TikTok, arroba que bajo Elizabeth DJ. Gracias a los del TikTok Live del Urbano, muchísimas gracias. Te mando un fuertísimo abrazo y un besito, ¿ok? 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Ok, por ahí nos escuchamos.
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1: Es la 1 de la tarde, con 5 minutos.
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1: Vaya. 1:07 p.m. en todo El Salvador. Gracias por seguir en sintonía de La Urbana. Hoy les traigo un tema bastante interesante que voy a necesitar que los del TikTok. Ya estoy en mi cuenta de TikTok, arroba quien bajo Elizabeth DJ, voy a transmitir un ratito. Y los del WhatsApp de la radio. El tema de hoy que quiero discutir con ustedes es consejos que nadie les pidió, pero son útiles en la vida. Vuelvo y les repito, el tema, hoy quiero tocar un tema, pero siempre con buena música. Obviamente, vea, mándeme su nota de voz o escríbame 7899-3749. Consejos que nadie te pidió, pero son útiles en la vida. Por ejemplo, yo, vea, no tomes decisiones heavies, algo pesaditas cuando estén molestos. Ese es el consejo que nadie me pidió, pero sé que puede funcionar.

0: Gracias, Hernández. Sepa, ¿cómo estás?
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0: Hoy va a ser lunes de rock en español o inglés.

0: Consejos que nadie nos pidió, pero son útiles en la vida. Dígamelo.
1: Hola, señorita Bella.
0: Hola.
1: ¿Cómo se encuentra?
0: Feliz.
1: Súper cierto. Bueno, yo, como siempre, tomando mi dosis de ánimo contigo.
0: Eso.
1: Elizabeth DJ.
0: Gracias.
1: ¿Sabes qué aprendí yo estos días, en este fin de semana? Por ahí hay un dicho que dice, no dejes para mañana lo que puedes hacer hoy.
0: Correcto.
1: Literal. Viernes, mi boleto para viajar costaba, ¿qué? $500.
0: Okay.
1: Lo dejé para ahora.
0: Ajá.
1: Terminé pagando más de $700. Entonces, ojo. Ojo.
0: Ajá.
1: Hagámoslo pronto, lo que tengamos que hacer.
0: Okay.
1: Saludos enormes para todos.
0: Gracias.
1: A seguir disfrutando de este bonito turno con Elizabeth DJ.
0: Oh, Marguillón, saludos. Wow, qué heavy. Consejos que nadie nos pidió, pero son útiles en la vida. Los leo, los escucho.

0: Un consejo para las señoritas, preadolescentes y a los jóvenes. Cuando están en una relación no van a ser el gran amor de toda la vida, así de que no se claven en la relación, no se claven en los problemas, no hagan idioteces, métanla al estudio, sin el estudio no van a hacer nada. Y lo más importante, no tengan hijos, los hijos dan ansiedad, depresión, es un gasto, no es un buen negocio. No tengan hijos tan temprana edad. Cuídense, disfruten de la vida, disfruten de lo que les da la vida, si es un muchacho, dos muchachos, okay, tres señoritas, una señorita, pero cuídense, el VIH ya anda con todo.
1: Vaya, mano. Miren, no, eso es un tema serio.
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1: Para los que me estaban diciendo ya lo de DJ, las mezclas y todo, ahí estuvo de 12 a 1. Ahorita estoy como locutora, estoy programando música para todos y cada uno de ustedes.
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1: Esta canción, miren, estamos con un poquito de rock, canciones románticas. Hoy lunes. Y el tema de hoy, que sí lo quiero discutir con todos y cada uno de ustedes, es qué consejo que nadie les pidió, pero ustedes saben que es útil en la vida. Mándeme su nota de audio o escríbame, no hay problema. Los del TikTok también ahí dicen, por ahí decían, toma agua antes de decir algo cuando estás molesto. Dice, cuando alguien te muestra cómo es la primera vez, créelo porque así es. Va, hijo de puchica. Ahí está, va. Ahí está. ¿Cuál es ese consejo que nadie les pidió, pero es útil? Es esta canción. Escuchen esta, escuchen esta.
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1: Hola.
2: Hola, Dieli. Saludos de Los Ángeles, de Comfort. Aquí te estamos escuchando, urbanizado. Quería ver si me podían poner una canción de Bon Jovi que llama Cama de Rosa. Saludos.
1: Ok, con gusto.
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1: Consejos que nadie nos pidió, pero son útiles en la vida. Vamos, chiquillos.

José, gracias. Carlos, gracias. Escuchan esto, dice: antes me decían, el que anda entre la miel...

0: Vamos, chiquillos. Todo es por dos, todo es por dos. Miren, esta canción solo la había escuchado por Instagram.
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por ahí Iván dice, hola Elizabeth, mi consejo es que nadie pidió, sino sería controlar la bebida, no tomen hasta las chanclas, porque luego llaman a la ex y lloramos. El tema de hoy de la tarde, ¿cuál es ese consejo que nadie les pidió, pero ustedes saben que es útil en esta vida?

0: más.
1: Los del TikTok dicen, no te enamores a profundidad porque lo arrancan como una planta uno. Dice, vaya cosa. Consejos que nadie nos pidió, pero son útiles en la vida.

0: ella.
1: Creo y pienso que el mayor consejo que uno le da a los hijos, ajá, para que no les vaya mal en la vida y ellos no lo agarran, no lo toman a bien. Ajá. Al contrario, se molestan los hijos.
0: Uh-huh. Mire, yo que soy hija, sí le puedo comprobar. O sea, llega un punto en el que uno se molesta cuando le dice, mira, no hagas tal cosa, mira, prevenite esto, mira, mejor hacerlo así. Uno como hijo, cierto, se molesta, pero como bien dicen, hasta que uno no pasa las cosas, no lo entiende. Por ahí me pedían esto, salud desde San Pedro, saluditos. ¿Cuál es ese consejo que nadie les pidió, pero es útil en la vida? Estamos con rock, un lunes de rock en español o inglés, cualquiera de las dos. Estoy complaciendo a los de TikTok, estoy complaciendo a los del WhatsApp, ¿ok? Aquí vamos por iguales. DJ Compita, saludos para mi niña Dariana. Saluditos, ¿hasta dónde, Compita?
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0: Yoshi, gracias. Vamos, chiquillo, vamos. Saludos desde Metapan, escuchándote en línea. La gente que nos está escuchando en línea, saluditos, Vicente. Ajá, dígamelo.
1: Hola, Eli, buenas tardes, buenas tardes.
0: ¡Holis!
1: Un consejo que nadie te lo pide. Ajá. Y es importante, como a tú ver. Dices.
0: Gracias.
1: No hables de lo que no sabes. Y te vas a ahorrar muchísimos problemas.
0: ¡Eso! ¡Apláudale!
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0: ¿Quién se puede esta canción? Gracias, DJ Compita, hasta Maryland. Saluditos.
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0: Estamos en un lunes de reflexión. Consejos que nadie te pidió, pero son útiles en la vida. Los del TikTok, póngamelo ahí, ¿ok? Ok, lo voy a buscar. Desde Guatemala, hombre lobo en París. Me encantó que se le sepa.

un consejo que nadie me pidió, pero es importante en la vida. Es nunca vayan al súper con hambre, porque van a pensar desde el hambre y no desde lo que de verdad necesitan.

0: DJ Elizabeth.
1: Dígamelo.
0: No, pues, para mí, en lo personal, he quedado ahí a dar consejos de que de no contar los logros a nadie, ni al que más uno cree que es su mejor amigo. Porque los logros de los demás despiertan envidia. Saludos.
1: Eso sí, es como por ejemplo no contar sus planes antes de hacerlo, porque la mala vibra existe, comprobadísimo. Dice, y otro que yo puedo decirles es que aprendan a decir no sin dar una explicación tan larga. Solo digan, no me gusta, no quiero, no, no, no, no.
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1: Antes de irme a la pausa, consejos que nadie nos pidió, pero son útiles en la vida.

0: Chiquillos bellos, me voy a una pausa comercial. Ya vuelvo. El tema de hoy, de aquí hasta las 2 de la tarde, me queda media hora. Consejos que nadie nos pidió, pero son útiles en la vida. Y un lunes de rock, ¿por qué no? No cae mal, vea, ando toda la vida reggaetón. Ya vuelvo, ¿ok? Ya vuelvo, dame un momentito.
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2: 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Son las...
3: Es la 1:33.
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3: Es la 1:35.
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10: Es infierno.
0: Yo sigo por acá con ustedes, ¿ok?
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0: En el TikTok me estaban pidiendo esta. Un saludo para mi hija Candy, de parte de Janet.
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0: Hola.
1: Y si podés, Mieli, hermosa. Buenas tardes, buenas tardes, buenas tardes, Mieli, preciosa. ¿Cómo estás, corazón bello? Espero te encuentres bien. Tenga feliz inicio de semana, mamacita linda. Consejo que nos despidieron, pero que es útil. Nunca te vayas a dormir peleado con tu pareja. Bendiciones, Mieli, te quiero mucho.
0: Gracias.
1: Poneme al norte de Ricardo Andrade, porfa, mamacita linda. Saluditos, bendiciones, Mieli. Gracias por animarnos todas las al mediodía, mamacita linda. Sin ti creo que pasáramos con sueño, pero gracias a ti nos animamos y agarramos energía para todas las tardes, corazón. Cuídate mucho, Mieli, hermosa. Bendiciones, otro besote.
0: Doble beso. Vaya, ahí está. Consejos que nadie nos pidió, pero son útiles en esta vida. ¿Cuál es?

Estoy complaciendo a los de TikTok, a los de WhatsApp, a los dos, ¿ok? Escuchándolos y leyéndolos. Fernando, ya sonó. ¡Ya sonó! Estamos con un poco de rock, ya sea romántico, pesado, lo que usted quiera, lo que usted quiera. Si me dices

0: ¡Vamos!
1: Buenas tardes, Elizabeth. La estoy escuchando desde aquí, desde el Centro Histórico de San Salvador.
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1: Dice, un consejo que nadie me pidió es, no. Donde hay dos no pueden ser tres. En pocas palabras dice Lali, que no sean meques, vaya, eso es lo que ella les quiere decir. Esa canción, vamos chiquillos, los del TikTok, vamos, vamos, vamos.
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0: ay, ay, miren, esta es otra vez. Dios mío. Uy, desde Costa Rica, saludos, Joel. Consejos que nadie te pidió, pero son útiles en la vida. Gracias, Jerry.
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0: Espérame.
1: Consejo, no ayudar por lástima, porque cuando enriqueces al que no tenía, se le suben los humos, te quedas pelado vos y ni te volteas a ver por lástima.
0: ¿Qué? Juela. Factos, esos son factos.

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1: Cuídate mucho, Miguel.
2: Hola, Miguel y preciosa.
0: ¡Holi!
2: Aunque el día esté nublado, vos sos el solecito que brilla a pleno mediodía.
0: ¡Qué bello!
2: Pues un consejo quizás que yo tuviera es de que no salgas de tu casa sin decirle a tus seres queridos o a tu familia cuánto los querés. Porque puede ser de que durante el día pase algo y pues Dios no quiera, ¿verdad? No podamos decir lo que sentimos a nuestros seres queridos. Cuídate mucho, preciosa.
0: Gracias, Eric, qué fuerte. Y eso es verdad, miren. Lo que él decía es muy cierto. Si usted se pelea, si usted algo por el estilo, no se quede así, no salga, nada por el estilo, váyase con el corazón en paz, porque uno no sabe. Jerry, muchísimas gracias. Estamos en ese dilema. Consejos que nadie nos pidió, pero son útiles en la vida. Me quedan 15 minutos, gracias ahí a los del TikTok que están disfrutando ahí las tonteritas que estamos haciendo. Bueno.
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0: Yo no escucho que estas canciones suenen, pero aquí conmigo sí. Y cántalas conmigo, solo por La Urbana.

0: Hola.
1: Hola, hola, hola. Buenas tardes, buenas tardes, buenas tardes.
0: Hola.
1: Guapa, un gusto saludarte en este lunes.
0: Frank.
1: Rico, musicón, Elisita. Rico.
0: Hola, Joel, ¿cómo estás?
1: Rico, rico. Te molesto con De la Noche a la Mañana con Elefante, Elis. Por si no ha sonado, porfa. Bendiciones, guapa.
0: Ok, después de esta. Vámonos con algo pesado para despertar.
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0: Gracias, Lobo. Estamos en este mood de rock, ¿ok? De esas canciones lindas, pero a la misma vez, este tipo, ¿eh? Uy, Katy, me asustás. ¿Por qué, mujer? ¿Por qué? Que sea algo bueno, por favor.

0: Juanca. ¡Corramos, corramos!
1: Buenas tardes, Elizabeth Díaz. Hola, saluditos desde aquí, desde Virginia. Un consejo que siempre nos dicen o nos decían por allá es que más vale pájaro en mano que 100 volando. Así de que ahí les queda. Complacerme ahí con una de Vilma Palma, de Vampiro, cualquiera de ellos. Saludito, Elizabeth.
0: Saluditos,
1: DJ, cuídate.
0: Juanca, qué bello escucharte. No, hombre, démosle, Ivette, súbale. Me quedan 10 minutos. Hola.
2: ¡Holi! ¡Ey! ¿Qué onda, Eli? ¿Todo el suave? Eso es verdad. Estos bichos hijos de, ¿verdad? De la nueva generación,
0: de
2: les decís algo, les dan un buen consejo, se molestan. Después andan comiendo lodo,
0: no,
2: se molestan porque vos no les das consejos. Y entonces, no, pues no molesten. Ponemos una canción de Bronco, tú sin mí. Y hey, sí, como dijo el amigo ahí, no tengan hijos, hombre. Todos los bichos no agradecen, no. Usemos condón.
0: ¡No! Ay, no, qué malos. Por ahí dice Marvin que su consejo que nadie le pidió, pero es importante hoy en día. Dicen, no lleven a toda la familia a comer en estos tiempos, que sale caro. ¡Qué malo!
3: Ey, esa canción es muy bonita, esa de Arjona.
0: Oh.
3: Me encanta esa canción.
0: ¿La viste, Bayerri?
3: Decirme que no. Si me dices que no, puede que te equivoques. Yo me daré a la tarea de que me digas que sí.
0: Oh my God.
3: Si me dices que sí, tararé que me volveré un idiota.
4: Oiga, Eli, qué bonito.
0: Qué bonito. Hola.
5: Ay, poner flores amarillas para todas las locas que te estamos escuchando.
6: En la realidad, mamá, así como la canción que está sonando.
0: Ay, Dios mío. Buenas tardes, Elizabeth. Saluditos cordiales desde la bella ciudad de Cojutepeque. Siempre activados con la urbana. Consejo del día, nunca salir enojados con tus padres porque no sabes si vas a regresar. Vaya. Hola, Rubén. Vamos, chiquillos, me quedan 9 minutos. 9 minutos y me voy. Consejos que nadie te pidió, pero son útiles en esta vida.
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1: Dios mío, Rosita, saluditos. Qué bello escucharla cantar. Vámonos con esta.
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1: Me quedan 5 minutos, ya me voy, ya me voy. Hola Elizabeth, la estoy viendo en live en TikTok. Póngame la canción Cuando Sea Grande de Miguel Mateo. Ok, desde California. Consejo para vivir la vida: nunca es bueno hablar de los demás. Siempre vivir cada quien en su vida y nunca fijarse en la vida ajena. Me encanta.

0: chiquillos. Por ahí me estaban pidiendo esta, ya con esta me voy, ya, se me hizo tarde.
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0: Ajá.
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0: No lo escuché, no lo escuché.
2: ¿Puedo decir, me metí?
0: No, Dios, estoy escuchando, guardia, ahí.
2: No, hombre.
0: No estoy escuchando. ¿Qué dice? Pero escríbanmelo.
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0: Démosle, ganémosle, si nos vamos.

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1: ¡Arriba!
2: ¡Ya me voy, chiquillos!
1: ¡Arriba!
2: Gracias a los que me acompañaron hoy, inicio de semana. Gracias a los que me dieron su opinión. Les agradezco demasiado. Que Dios me los bendiga. Cuídense mucho, pórtense bien.
1: ¡Izquierda!
2: Hoy en la noche vuelvo a hacer live de 8 a 9 de la noche, hora El Salvador, en mi cuenta de TikTok, arroba aquí bajo Elizabeth DJ. Chiquillo, ganémosle esta y nos vamos.
1: ¡Derecha!
2: Cuídense de todas mis redes sociales, arroba aquí bajo Elizabeth DJ. Gracias por estar aquí conmigo. Recuerden, activación urbana de 12 a 2 de la tarde. Gracias a los del TikTok. Saludos a todos. Saludos a Noemí. Saluditos, nena, ya te agregué. Pórtese bien. Y nada, cuídense. Bye. Mañana a las 12 del mediodía. Y si no, véanme en el TikTok hoy en la noche, ¿ok? Bye.
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0: Son las 2 de la tarde con 4 minutos. 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

0: 22 minutos. Buenas tardes, El Salvador, amigos de La Urbana 94.9. ¿Qué tal? ¿Cómo están? ¿Cómo arrancamos? Una semana más. ¿Cómo iniciamos el día lunes? Una mañana lluviosa, no tan lluviosa, pero sí nublada. Una mañana y un lunes definitivamente donde andamos con un poquito de hueva, andamos con ganas de descansar, de ver una película, de quedarnos en casita, pero no lastimosamente o afortunadamente, como usted lo vea, ya iniciamos la semana, iniciamos el lunes. Nosotras ya urbanizadas a través del 94.9. Es un gusto, un verdadero placer acompañarles y estar nuevamente reunidos a través de esta estación para disfrutar de buena música, buena compañía, buen clima también. A pesar de todo, podemos decir, el clima está rico, no está haciendo calor, estamos más relajados. Iniciamos ya la penúltima semana de septiembre, ya como si nada. Pero ya estamos para acompañarte en los últimos días de septiembre. Al aire con Fabi y Colette, ya llegando a través de La Urbana de 2 a 4 de la tarde.
1: Muy buenas, ya vamos de bajada, ya vos lo dijiste, de verdad que el tiempo va volando, va corriendo. A ver, ahora sí, a ver. Chica. A ver, arrancamos una semana, vos lo dijiste, lluviosa. De verdad que lo que más daban ganas el día de ahora era amanecer dormido, acostado, con un chocolate caliente. A pesar de eso, ahorita se ve que el sol está intentando salir, sí. Pero no puede. Por lo que veo, sí va a seguir lloviendo, según el pronóstico de nuestro queridísimo Moisés Urbina.
0: Según dicen que sí va a seguir. O sea, según lo que he visto, igual todas las semanas se va a mantener así como, nublado. No
1: sé. Qué rico.
0: No sé, pero yo lo que sé es que no tengan ganas de hacer nada. O
1: sea. Nada, literal, niño. El día de hoy, que no. El programa se va a tratar de quién se duerme primero.
0: ¿Quién nos manda una foto así, dormido, roncando? No, mira, realmente sí es. El clima no ayuda mucho para iniciar la

0: sentí que faltó un día más de descanso, no sé, como que dieron ganas de quedar más en la casita.
1: Pero mira, en general, porque te voy a decir algo, yo dije, este fin de semana todavía es de rezago, no han pagado ni nada, pero aunque no lo creas, las calles estaban llenísimas. Sábado con tráfico, o sea, ahora el sábado ya no cuenta de que, ay, es sábado, no va a haber muchos carros afuera, no es como un día de semana, pero ahora se cuenta como un día de semana.
0: Ya, de verdad que sí, es bien complicado, más que todo. Bueno, igual el día viernes que estábamos hablando, había un tráfico bien pesado, bien feo.
1: Espantoso, varios por ahí llegaron tarde a la party de la Urbana.
0: Sí, esa fue otra, la party de la Urbana, incluso el día sábado estuvimos por acá platicando, y fíjate que a pesar de todo,
1: pobrecita mi bebé, madrugó.
0: Sí, nos tocó desvelarnos y madrugar, señor. Aquí no hay descanso. No, mira, lo que te decía. Realmente las personas que llegan a la party de la Urbana, todavía yo las admiro. El siguiente día andan trabajando desde las 8, 9 de la mañana, ya andan con todo, como que no ha pasado nada. ¿Sí?
1: Vaya, ya ves, todo vamos a cumplir. Nos gusta parrandear, pero también salir.
0: Son responsables, mira, responsables.
1: Con los responsables.
0: Vaya, ve, no, hombre. Sí, ahí vi varios de los que anduvieron en la fiesta reportándose y diciendo, bueno, ni modo, a seguir trabajando. Por acá también tenemos el WhatsApp habilitado 78993749. Vamos a ver quiénes son los primeros, quiénes son los que ya están reportándose a través de esta estación.
2: Buenas tardes. Señoritas hermosas, espero que tengan un bendecido inicio de semana. Ya aquí, ya escuchándola nuevamente.
1: Ajá, muy buena.
0: Okay, activo, dice una vez más. Jorge, ¿qué tal? ¿Cómo estuvo su fin de semana? A ver, eso cuéntenos también a través de el WhatsApp 78993749. Queremos saber qué hizo el fin de, a dónde anduvo.
3: Que más aplauda.
0: Se quedó en casita, está lloviendo donde anda ahorita también.
4: Saludos, chicas, saludos desde Usulután. Aquí lloviendo fuerte. Saludos, bendiciones. Aquí haciendo presente. Saludos.
1: Por otros lados, sigue lloviendo, continúa lloviendo. Ya aquí, pues en el área del centro de San Salvador, ya se despejó un poquito. Sin embargo, creo que nuevamente va a volver a caer otro porrazo de agua.
0: Yo que sí va a llover. O sea, yo siento que a las 4 que salgamos ya saldrá.
1: Allá por Tecla, hoy como a las 10 y media, 11, cayó una buena. Pero te lo juro que venía con sapos y pericos.
0: Eso no sabía, porque al menos aquí yo he sentido que no ha llovido. En la mañana no ha llovido.
1: No llovió. Ah, pues allá no sí cayó una buena.
0: O sea, ha estado así como que sí quiere, pero no llueve. O sea, más que todo en la noche. Yo sentí que sí llovió fuerte.
1: No, pero, o sea, desde la noche ha pasado lloviendo, pues no se ha quitado la lluvia.
0: Ay, no, qué rico, ¿verdad? Como cuando te levantas.
1: Se con frío, imagínate.
0: Pues sí, con dos cobijas.
1: Con dos cobijas, me quería levantar.
0: Vamos a ver,
1: ¿cómo? ¿Qué pasó? Yo amanecí con dos cobijas, pero alguien amaneció en piernada. ¿Quién ganó?
0: Cuatro piernas amanecieron. Ay, no, esa cole.
5: Hola, Pavita, ¿qué tal? Corazón, bella, aquí te estoy escuchando.
0: Bienvenido.
5: Desde Frederick Merlan, Pavita, ¿crees que me puedes poner una canción que dice, ya está la luz, se apaga sola? Póneme la puerta.
0: La player, ¿no?
1: Sí, la player.
0: La player, ok. Ya la vamos a sonar, creo que hoy también lo amerita, ¿sabes? Como, no sé, canciones que te activan en un día lunes.
1: Canciones que te activan.
0: Canciones que te activan.
1: ¿Cuál? Canciones tristes para manejar en la lluvia, decía mi playlist.
0: Hey, fíjate que también está buena.
1: Sí.
0: Más romántico.
1: Ajá, ¿verdad? Sí, te sentís, ya creo sea de sí. Desamor o de amor.
0: Ah, también aplica. Saludos a Moisés Laura, que también está aquí.
6: ¡Holi!
0: Buenas.
6: ¿Qué onda? Padre, mamacitas. ¿Qué tal la goma? A ver, pongan una foto.
1: ¿Cuál
6: goma? A ver cómo andan. Deja ver. ¡Ey! ¿Con qué programación vamos hoy? Aquí está lloviendo, increíble, acaba de caer un pijazo de agua también.
1: Ya ves.
6: Yo acá estoy sentado debajo de una sombrilla, viendo nada más el paisaje.
0: Qué tranquilo.
6: ¿Qué más les iba a decir? Bueno, solamente. Adiós, padre masitas. Pongamos sandunga, pues, de la sucia.
1: Ajá,
6: pero de la cochina, ¿ok?
0: Ey, no, hombre, es que quieren iniciar.
1: ¿Ves? Ajá, quieren iniciar fuerte. Y yo poniendo canciones así.
0: Romántica. Uy, esa está buena, fíjate.
1: Está buenísima para la lluvia.
0: Me gusta. Vamos a poner playlist de lluvia, chicos. ¿Les parece? Ajá.
7: Buenas tardes. Fabiolita, Colexita.
1: Estas horas de
7: aquí reposar. Activado con la 94.9, urbanizado, dándole con todo el martillo en la tarde. Así que aquí vamos a estar en sintonía. Ahí póngame un merenguito bueno, pues.
0: Ok, merenguito.
7: Póngame ahí el beeper.
0: El beeper, uy, el beeper también es para activar, ¿sabes? El beeper es
1: canciones
0: otra.
1: Canciones para activar, si quieren. Yo buscando canciones de...
0: románticas.
1: Románticas.
0: Tranquilas, como que todo fuera una película mientras manejas.
1: Que llevaras el amor de tu vida, la paz.
0: Qué bonito. Saludos a los románticos, saludos a aquellos que van también en medio del tráfico, llevan ahí a su pareja. Creo que son pocos a esas alturas, porque la mayoría creo que están trabajando ahorita.
1: Yo creí que a estas alturas todos están solteros, mi madre.
0: No, hombre, ahorita.
1: Ninguna con novia.
0: No, ahorita creo que todos andan trabajando, andan ahí laborando. No. Pues creo yo, hay unos afortunados que no, pero pues sí. Todo es válido. Coleta, esta semana también tu cumpleaños ya. ¿Cómo te sientes?
1: Desde el jueves. Ay,
0: una nueva vuelta al sol.
1: Mira, es que siento que ha pasado el tiempo así de volada.
0: Hace poco
1: estábamos aquí, yo iniciando, gateando ahí en los pasillos.
0: Apenas venía la coleta ahí de chiquitilla. Ey, es cierto, y ya vas a tener otro año más.
1: Un año más de vida.
0: Wow. Bueno, los regalos ya saben, ¿ve? ¿A dónde se
1: el
0: reciben?
1: Día jueves, desde las 9 de la mañana, Jessy los va a estar recibiendo en recepción.
0: Va, niño, va. Y no hay pérdida. Saludos, Jorge, nuevamente. Hola.
2: Pues todo, gracias a Dios, bien.
0: Todo bien.
2: Gracias ahí, todo tranquilo, descansando, sin ganas de venir a trabajar ahora.
0: Sí, lo
2: estoy
0: entendemos.
2: Aquí en Nejapa, está entre que quiere y no quiere llover ya.
0: Okay.
2: Que quiere y no quiere salir el sol.
0: Está
2: pero
0: raro,
2: aquí
0: ¿verdad?
2: Estamos ya con ganas de ir a descansar otra
1: ay,
2: vez.
1: Ay, sí, ya de regreso. Nos acabamos de ir y ya queremos regresar ya otra vez.
0: Ni modo, sí, lo entiendo también. Creo que andas como, más que todo el clima, te hace como querer estar en camita o al menos en casa. O sea, creo que quizás no en camita, pero estar
1: dormido.
0: En casa.
1: Dormido.
0: Dormido, basta. Pues sí, ¿para qué vamos a mentir, verdad? Bueno, chicos, de esta manera damos inicio a un turno más. Nos vamos a quedar con una pequeña pausa, pero ya volvemos 2 de la tarde con 32 minutos.
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0: 39 minutos y seguimos con más a través de La Urbana. Continuamos disfrutando del buen ambiente a través de esta estación. Qué bien la pasamos, qué bonito disfrutamos. En un día lunes lluvioso, un día lunes donde también es de esos días en los que decís, hoy hace falta como un descansito, hoy debería de haber una festividad, hoy debería ser el día nacional de tal y tal cosa, no sé. Y es que hoy por eso vamos a hablar. Escucha bien, es una pregunta, así que anótala, pone atención para tu oídito, porque vamos a preguntar: si tuvieras la oportunidad de crear una festividad, ¿el día de qué crearías? ¿El día de qué te gustaría hacerlo especial? O sea, así como el día del soldado, el día de la enfermera, el día del estudiante, el día del padre, el día de la madre. ¿Qué festividad te gustaría crear?
1: Mira, comienzo yo y yo creo que hoy sería uno de esos y le pusiera como nombre Minday, algo así.
0: Minday, ajá.
1: ¿Por qué? Porque ¿por solo qué? Vas a trabajar mediodía nada más. Todos los lunes de cada mes.
0: Chica, o sea que tu festividad,
1: claro, es eterna.
0: No es de una vez al año.
1: No, bebé, mi festividad es los lunes de cada mes.
0: Ok, bueno, está bien. Fíjate que creo que a todos nos vendría bien eso.
1: Sí, hombre, los lunes, imagínate, solo trabajar mediodía.
0: No, hombre, increíble. Sí,
1: y de ahí trabajas arduamente toda la semana.
0: Me gusta, me gusta. Ya como que andas más relajado el día lunes. Me gusta.
1: Ya te saltas al martes.
0: Presidenta, Colette. Si ustedes votan por mí, va a decir, le voy a dar la mitad del día lunes libre. Pregunta de hoy: si tuvieras la oportunidad de crear una festividad, el día nacional de algo, ¿de qué sería? Vamos a ver, por acá también tenemos un par de audios que nos habían enviado.
2: Hola, hola, ¿cómo están, chicas?
1: Todo bien, ¿tú qué tal?
2: Ay, reportándome. He tenido varios días de no reportarme. Sí, las he escuchado y todo, pero no me ha quedado tanto espacio como para poder saludarlas. Pero siempre ahí, escuchándolas.
1: ¿Por qué no se había reportado? Ajá.
0: La pregunta es, ¿qué andaba haciendo mi amigo? Ajá, buenas, buenas.
3: Hola, hola, buenas tardes, buenas tardes. ¿Cómo están ese par de hermosas y guapas señoritas? Fabi Colette, ¿cómo están, muñecas? Aquí estamos, como siempre, sintonizando La Urbana. Hey, Colette, te tengo que contar algo. Fíjate que la Fabi ya no me está complaciendo.
0: ¿Por qué? Ya,
3: musicalmente hablando, por supuesto.
0: No,
3: ¿qué? Me dio una canción y no me la puso. Me hizo que la escribiera y no me la puso.
0: Es que estábamos haciendo especial de

0: también, que está activo nuevamente.
1: Ay, lo hubiera visto.
0: Mira, yo me fijé en algo. Llega solamente exactamente a la hora.
1: A la hora, exacto, a las 12:30, él llega, solo se sentó. Y nada más echar el taco de ojo.
0: Mira, de verdad que uno no es por ser ahí, meter cizaña, pero él dice que eso no define su relación, pero
1: mira, yo sí me enojara. Mira, lo peor, ajá, que le dije yo, y ahí su voladito, y me dice, ay, está dormida, me dijo.
0: Y yo, no, hombre, y si supiera,
1: no,
0: ¿qué pasaría si ella se diera cuenta? Sí,
2: ¿cómo es? ¿Qué me pasa? Buenas tardes. Señor empiernada. Chelona. Buenas tardes. Cachimbazo que me pegó la chelona el viernes.

0: ¿Qué?
1: ¿Por qué? Porque si vos, vaya, te salís de trabajar a mitad del viernes, es como que varios lo van a ocupar para irse a fregar y todo, sí. Viernes en la tarde, tarde, noche. Ajá. Ahora bien, si yo propongo el lunes, significa que el lunes vas a descansar, no vas a ir a joder.
0: ¿A qué? A joder. Pues sí, ya, ni modo, ya te escuchamos.
1: A joder, pues.
0: Fíjate que sí tiene sentido, o sea, es como un día más de reposo, ¿no?
1: Exacto.
0: Día de reposo.
1: De la resaca.
0: Ah, día de la resaca,
1: exacto,
0: me gusta.
1: ¿Va? El día
0: de la
1: resaca.
0: Día de la resaca todos los lunes.
1: Lunes.
0: Me gusta.
1: A media.
0: Va, lunes, día de la resaca. Pregunta de hoy, si tuvieras la oportunidad de crear una festividad, ¿cuál sería y por qué? Y yo tengo una que también creo que he visto el malestar de toda la gente y dice, realmente uno celebra el día del padre, el día de la madre, pero ¿a qué? Ellos que decimos, no, o sea, pues ya nosotros que no celebran, tienen el día del estudiante, pero el día del estudiante uno ya no cuenta, pues porque uno en la universidad no te celebran el día del estudiante.
1: Nada.
0: No pasa nada.
1: Ya ni el día del niño.
0: Ya ni el día del niño, ajá. Por eso nosotros estamos en una etapa donde ya no entramos en ninguna festividad, ni del de estudiante, porque estudiamos, pero no nos hacen nada. En el día del niño tampoco, porque ya no somos unos niños. Entonces yo vengo y propongo el día del hijo, el día de los hijos, porque que no, el día del hijo, pero que sea ley, así como uno tiene ley que le regala a su papá, vea su regalito por los
1: y
0: días.
1: Y tiene que ser asueto.
0: Tiene que ser asueto nacional.
1: Ahora bien.
0: Y regalo.
1: Para vos, ¿cuándo entra el día del hijo? ¿Dentro de los cuántos años?
0: Escuela, ¿dentro de los cuántos años? Quizás en un rango... en un rango de...
1: De los 18 tiene los que partir, por la legalidad.
0: Ajá, 18 o 20, fíjate, ajá. 18, quizás unos 18, de ajá, 18. De 18 hasta unos tus 35 máximo. Ahí,
1: hasta los 35.
0: Ahí, sí, ahí ya no. Sí, porque de ahí ya sos padre, ya no sé qué, y que
1: sí,
0: ya no sé cuánto.
1: 30, diría
0: o 30,
1: yo,
0: va, o 30, ajá, 30.
1: Sí, de los 18 a los 30.
0: O el día del joven adulto, va. También, si no es el día del hijo, el día del joven adulto.
1: Buen nombre
0: va,
1: ese.
0: Pues sí, día del joven adulto. va, día del chavorruco. Para aquellos que ya se creen jóvenes todavía, ¿verdad?
1: Feliz día del chavorruco.
0: Feliz día del chavorruco. Pero tiene que a ley darse un regalo.
1: Claro.
0: Porque las festividades.
1: Y tiene que ser asueto.
0: Asueto nacional. Esa es nuestra propuesta.
2: Aquí reportándome, urbanita.
0: Eso.
2: Yo crearía el día del amante. Yo sé que existe el día del amor y la amistad. Pero ese es muy diferente.
0: El día del amante, ok.
2: Ese es muy diferente. Entonces, okay. Yo crearía directamente el día del amante.
0: Amigo. Día del amante.
2: No sé si está bien o está mal.
0: Día del amante me gusta.
2: Opinen, claro. Ustedes ahí.
0: Sí, me gusta.
1: Lo que ustedes no saben es que el día del amante ya existe, pero como eso es bajo secreto, ninguno lo sabe.
0: Vaya, es que si usted no se había dado cuenta.
1: Solo los amantes lo saben.
0: ¿Es qué? O sea que si usted no sabía, eso ya existía, amiga. Es un calendario solo para los amantes. Si tuviera la oportunidad de crear una festividad, ¿cuál sería? Vamos a ver, uno más. Buenas.
3: Día de la resaca.
4: Bueno, eso sí tiene sentido, fíjate.
0: ¿Cuál, cuál?
4: De lunes.
0: Día de la resaca.
4: Así como va a caer 2 de noviembre, que va a caer lunes. Tenemos fin de semana largo, entonces tiene lógica.
0: Ajá, vaya,
1: hay que
0: está.
1: Pensar en la resaca, en el día de descansar.
0: El día de descanso.
1: Porque el viernes nos vamos a joder.
0: Vamos a seguir con la fiesta, va, ni modo. Qué chivo, imagínate. Sí, estaría bien crear un día extra, así como para descanso, pues sí. Pero para full descanso, un día de descanso, fíjate.
1: Si fueran 8 días
0: de descanso.
1: ¿Qué día le pusieras?
0: Nunca descansas, nunca trabajaras. Qué increíble sería.
1: No, si existiera un día más, ajá, ¿qué nombre le pusieras? Lunes, martes, miércoles, jueves, viernes, sábado, domingo y...
0: ¡Ey! ¡Juela! Y ese está... ¿Qué nombre le pondría? Pongámonos creativos, va.
1: No sé.
0: Cerremos nuestros ojos e imaginemos que existe el octavo día de la semana. ¿Qué día le pones? Le pondría...
1: Romingo.
0: Igual a Romingo. Espérate. Robino.
1: Robino.
0: Domingo, Robino. Lunes, martes, miércoles, jueves, viernes, sábado, domingo, Robino.
1: Lunes, martes,
0: Robino, va.

0: está
1: que
0: mal.
1: Es un invento, Robino, va. O sea, que aquí podemos vivir un día más, chicas, esa mental.
0: ¡Feliz Robino!
1: ¡Feliz Robino! Le vamos a... Así vamos a venir el otro lunes, vamos a venir diciéndole feliz, feliz Robino. Vamos a ver, ¿qué más tenemos por acá?
2: Yo sé qué día es el Día del Amante. Es el 13 de febrero. Si no, preguntémosle a la Colette. Ya sé bastante, ya me di cuenta.
1: 13 de febrero. Sí, porque un día antes del amor y la amistad, ¿verdad? Sí. Pues sí, sí, está bien. Sí, se entiende. Es válido. Válido, válido.
0: Uno antes, uno después.
1: Ah, pues sí, ni modo.
3: Somos demasiado fieles para saber y conocer de esos días nosotros. Nosotros solo celebramos el 14 de febrero.
1: Ay, okay. Óiganlo, óiganlo. Se la llevan de fieles, ¿va? ¿Cómo son? Pregunta de hoy, chicos. Si tuvieran la oportunidad de crear una festividad en El Salvador, ¿qué fecha sería y por qué? Ya lo mencionábamos, el Día del Amante. ¿Quién, no sé, alguien dijo por aquí el Día del Amante? El, vos dijiste el Día de la Resaca, en otras palabras.
0: Día de la Resaca.
1: Yo les dije el Día del Joven Adulto.
0: No, del Chavo Ruco.
1: No, del Chavo Ruco, va, mejor, mejor.
0: Me gusta más ese nombre.
1: Día del Chavo Ruco. ¿Qué otra festividad? Ya existen un montón de festividades, va. ¿Qué? ¿El Día de las Flores Amarillas?
0: Ey, hoy va, es el Día de las Flores Amarillas. Ya dieron sus flores amarillas.
1: Pregunta seria.
0: Ella sabía. ¿Qué no sabía? Vas a poner
1: claro
0: la canción.
1: Que sí, ahorita.
0: Bueno, si ustedes no sabían, existen dos personajes en la cabina de la Urbana a esta hora. Ay, de la tarde. Radio Corporación El Salvador, Avenida Maracaibo, 3090.
1: Ah, sí,
0: 3090. 3090. Ahí está Jessy recibiendo nuestras flores amarillas.
1: Ahí está. Es que eso que mencionábamos de las festividades, hay de todo. Ay, ya existe el Día del Novio, el Día de la Novia.
0: No sé de dónde todo. Se han sacado
1: ni
0: eso.
1: Ni yo no tengo ni idea.
0: Existe el Día del Novio.
1: Así que sí, la gente
0: el
1: se
0: día
1: puede
0: del
1: inventar.
0: Hermano.
1: No existe.
0: Ah, ah, ya ves.
1: Esa me gusta. Ey, esa me gusta, fíjate.
0: El Día del Hermano.
1: Día del Hermano. Yo lo haría un.
0: Hermandad.
1: Está hablando.
0: Pudieran sacar un core de todo lo que es en la cabina, ¿ves?
1: ¿Cómo fue?
0: Hermandad.
1: Vaya, si tuvieras la oportunidad de crear el Día del Hermano, ¿qué día lo harías? ¿Fecha? ¿A mes?
0: ¿Fecha? No sé.
1: A mí me suena a un agosto, ¿sabes?
0: Ajá, te lo juro.
1: Ajá, un agosto, porque no hay, creo que festividades en agosto.
0: Las vacaciones.
1: Ah, pero una más, o sea, aquí nos hace falta un día libre más. Y quizás un 2 de agosto lo haría.
0: 2 de agosto. Mm-hmm,
1: 2 de agosto, el Día del Hermano.
0: Va, ya quedó, Día
1: el otro,
0: del Hermano.
1: Y el 2 de octubre, el Día de la Hermana. ¡Ja!
0: Después van a salir el Día del Tío, del primo también.
1: De todo. Uno más, hola, hola.
2: El Día de los Amigos con Derecho.
1: Ah, fíjate que el día de, bueno, el Día del Amor y la Amistad existe, pero siento que se celebra más del amor que de la amistad. No sé. Yo siento
0: sí, porque
1: que
0: la amistad
1: ya no se celebra
0: tanto. Es que la amistad termina en el amor.
1: ¡Ah! ¿Qué está hablando? Está disociando ya.
0: ¡Ay, pues! Contenido.
1: Vamos a escuchar, ajá.
2: Yo mandaré flores amarillas ese día, pero se van a enojar por ahí.
1: ¿Por qué se van a enojar?
0: ¿Vos?
1: No, hombre, yo quemo.
0: Fabio Lardo quiere las flores amarillas.
1: Todos queremos flores amarillas.
0: Todas queremos flores amarillas.
1: Todos queremos flores amarillas este día, ¿va? Ni modo, mira. Se me acaba de ocurrir otro día.
0: Ajá.
1: El día de la toxicidad. El día de los tóxicos.
0: Juela.
1: El día de los tóxicos.
0: Pero
1: algo más
0: tóxicos,
1: así fuerte.
0: Tóxicos en la relación. Tóxicos.
1: No, tóxicos en todo.
0: El día del ex.
1: ¡Ah! El día del ex o el día del tóxico. Ah, fíjate que me gusta.
0: Ay,
1: me gusta.
0: No sí, es una mala idea.
1: Tóxico, creo que todos tenemos o una amistad tóxica o una amistad que sea así, muy, muy celosa, no
0: ajá.
1: sé. O también una pareja, pues todos hemos llegado a tener una pareja tóxica o incluso nosotros hemos sido tóxicas.
0: Pero dentro y fuera de la relación.
1: Ah, correcta. Ajá, ahí está. ¿Qué día te inventarías? ¿Qué festividad te gustaría crear en el país? Ajá, hola, hola.
4: Buenas tardes, chicas. Saludos. El Día del Borracho, chicas.
1: ¡Ay, esa me gustó!
0: Ya pusimos el Día de la Resaca.
1: Así es.
0: Vaya, y luego un viernes podemos poner el día del...
1: ¿El día de qué?
0: El día del bolo.
1: Día del bolo, el día del borracho. Fíjate que es así. Siento que no se premia a los borrachos.
0: ¿Cuándo lo pusieras?
1: Yo lo haría quizás. Tiene que ser todos los... Espérate.
0: Todos los viernes a fin de mes.
1: Es que eso te iba a decir, pero quizás de un año, solo una vez, no lo vas a premiar todo. Quizás el último viernes de noviembre.
0: ¿Va?
1: El último viernes de noviembre.
0: Black Friday.
1: Ajá, me gusta. Último viernes de noviembre porque ya estás como en vísperas navideñas.
0: Ahora vamos a decir, va a haber party de la Urbana ese día.
1: Chica, va. El último viernes de noviembre, party de la Urbana, chicos, por el Día del Borracho. Creado en Al Aire con Fabi y Colette. Uno más, ajá.
5: A mi favor, estaba dormida y tenía dolor de muela, así que se durmió temprano y todo bien.
1: ¿Y sabe que usted va a esos lugares? Pregúntase.
5: Número uno, número dos, estuve con ella hasta como a las 10 de la noche.
1: Me gusta que se justifique.
5: Hasta que se durmiera. Ajá, para que vean la calidad de persona que soy yo. Ajá. Número tres, díganme en qué momento o cuándo en algún momento a mí me han visto empinando el codo con una cerveza. Ajá. Jamás me han visto.
1: Ajá.
5: Y alguna vez me han visto salir de ahí con alguien, ya que no. ¿Se ven? Perfecto, todo.
1: O sea que por la vista.
5: A las instrucciones que a mí me dan.
1: O sea que por la vista todo bien, dice.
0: No cuenta.
5: Todavía me duele la espalda el cachimbazo.
1: Vaya, ¿qué pasó ahí? ¿Qué pasó
0: Dios
1: ahí?
0: Mío.
1: Tenemos uno más, Eric. Hola, hola.
6: Hola, Fabi, Colette. Espero que tengan un excelente día, Romino.
1: Feliz Romino.
6: Sí, que son ocurrentes ustedes, ¿no? Yo digo de que según Colette, el dato de que Colette arrojó, el día del amante ya existe y es hoy. Porque pues como todos van a disfrazar las disculpas porque andan haciendo algo malo con las flores amarillas, pues entonces ya todos están felices y contentos. Ellas pensando que es un detalle y ellos son libres de culpa porque... ya pidieron disculpas con las flores. No, son bromas. Cuídense mucho. Y pues ahí estamos en sintonía de la Urbana.
1: ¿Qué festividad te crearías tú, Eric? Contanos a través del WhatsApp.
7: Buenas tardes, Fabi, Nicolet.
1: José, par de bienvenido.
7: Hermosuras. Pues aquí saludando en este día lunes. Hey, un saludo para el men que va en la coaster de la 29.
1: Vaya,
7: aquí sobre el bulevar del ejército.
1: Ajá.
7: Va con todo, va sintonizándolas a ustedes.
1: Me encanta.
7: Un saludo ahí al brother.
1: La ruta 29 activa, dice. ¡Qué
0: saluditos
1: bonito!
0: A la 29!
1: Fíjate que solo por eso me pone perreo.
0: ¿Feliz qué? ¿Robino?
1: Robino era. Ajá.
0: Sí, Robino.
1: Era Robino.
0: ¡Ey! ¡Feliz Robino!
1: Ya, sí, está escuchando. Ya entiende, ¿verdad? El chiste, ¿no?
0: Solo
1: es
0: los que están escuchando el Urbana a esta hora de la tarde van a saber. Cuando venga Super Ronnie, dígale, ¡ey, Super Ronnie, feliz Robino!
1: ¡Feliz Robino! Dígale, va a ver si le entiende, va. ¡Feliz Robino! Así tiene que decirle. Este va por los de la 29. Porque necesitamos, vea, que activarnos en el día lunes. ¿Qué dicen? Ajá.
8: Señoritas, un gusto. Miren, ahí les mando el que yo entregué hoy.
1: Ah, mira, ¿vende florcitas o cómo? ¿Cómo fue? ¿O usted las regaló
0: qué
1: a alguien?
0: ¡Qué lindo está!
1: ¡Qué lindo detalle!
0: Solo son flores amarillas.
1: Ay, pero
0: ¿te pueden regalar
1: algo más amarillo? En vez de flores, no sé. Calzones amarillos. Para la prosperidad.
0: Para ponerme el 31
1: pues
0: de
1: sí,
0: diciembre.
1: Va. Antes de, ¿por qué no? ¿Por qué no? Hay que preparar el outfit, niños. Ajá.
9: Agreguemos ahí también el día de la ayudante.
1: Día de la ayudante. ¿Cómo así?
0: ¿Ayudante
1: en qué?
0: ¿En qué sentido?
1: Necesitamos ahí un contexto, amigo. Contexto, por favor. No le entendimos. ¿Ayudante en qué? Para crear la festividad tal cual, como se debe. Vamos a escuchar uno más.
10: Yo ya celebro el Día de la Hermana. Solo que se lo celebro el 31 de octubre.
1: Ay, óiganlo, qué malo. Saludos para Hugo Pérez que dice: no me dejes atrás en la 38 E de Apopa. Bueno, también entonces.
0: ¿Cómo se van reportando y andaban de modo fantasma?
1: Andaban dormidos. Pero es que el problema aquí es de que la gente que nos escucha en los buses, en los microbuses, no nos dicen la ruta. Entonces uno no lo saluda.
0: Así. Bueno, feliz Robino para todos.
1: Te queda, me gustó. Robino.
0: Sí, Robino.
1: Sería un día raro, ¿sabes? Sería un día raro.
0: Contanos cómo hiciste el nombre, la creación.
1: No, no sé, solo vi que decía Ro. No, esto era un secreto, no, fue, es que pensé en voz alta, lo siento. No, la verdad es que fue creado pensando en...
0: Yo lo saqué de domingo.
1: ¿Qué dijiste tú?
0: Robino, domingo. No, por eso, pues, domingo Robino.
1: Domingo Robino. O sea, lunes, martes, miércoles, jueves, viernes, sábado, domingo Robino. Es que sí rima, fíjate.
0: 8 días de la semana.
1: Ah, 8 días. Oye, no vamos a andar ahí que 7 días de la semana. No, son 8 días. Porque la semana a uno siempre le queda corta la semana, hace falta.
2: Pues vaya, también el día del Nini. Del que no hace Nini, ya saben qué va.
1: Ah, fíjate que sí, el día del Nini. No sabes qué es el Nini. ¿Cómo no sabes qué es el Nini? El que no trabaja, el que ni trabaja ni estudia. Ah. Ya el Nini, los Nini, hay muchos Nini también, Nini, que no escuchan.
0: Bueno.
1: También, pero no tiene nada de malo, la verdad es que yo los admiro. Estaría bien chivo no hacer nada. La verdad, sí, se respeta, la verdad es que
0: los
1: está
0: Nini.
1: Chivo. Los Nini, pero se dedican a otras cosas, quizás no trabajan, no estudian, pero hacen algo más interesante, bueno, ¿sabes? Así que válido, ¿quién saludos? Sabe. Saludos por ahí para aquellos que nos escuchan. Tenemos uno más, David, hola.
11: Hola, señorita hermosas, ¿cómo están? Feliz tarde.
1: ¿Cómo
11: pues
1: estás?
11: Yo me inventaría el día del
1: ese me gustó. Bien creativo, fíjate. Estuvo creativo. Wow. Ella, ya vi que sí tienen ideas.
0: Ya ves.
1: Todos podríamos.
0: Ya lo vamos anotando para la presidencia.
1: Ajá, todos podríamos ser unos buenos selectos para ser presidente, chicos. Se puede, ajá.
12: El día del ayudante es las amantes, es lo mismo.
1: Lo mismo.
13: Solo que se lo celebro el 31.
12: Amante, es más que quitar el tiempo y dinero.
1: Se escuchó muy fiel, me gusta. Qué festividad te crearas, qué día en El Salvador, algún día que se haya quedado como fuera, algo que vos decís, esto debería tener un día en especial.
0: No sé.
1: Ay, es que hay tanto, siento que hay varios.
0: Otro.
1: El día de... si tuviéramos que crear algo en Urbana, creo yo, y que creo que no hay, el día del reggaetón. En algo de Urbana, ajá, no tenemos. Imagínate el día del reggaetón. No estaría
0: full
1: mal.
0: Full reggaetón.
1: Un día full reggaetón. O sea,
0: así como
1: de,
0: todos los miércoles. Así,
1: de old school.
0: Hey, pero ya tenemos la sección jueves de, ajá, old school.
1: Jueves de old school. Va un día de reggaetón. No, pero el día nacional del reggaetón.
0: Ah, bueno.
1: O el día nacional de...
0: una party loca. Reggaetón.
1: Día nacional de la fiesta. Y todos andan enfiestando, ¿va?
0: Sí, todos los meses todos somos... los...

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4: Son las 3 de la tarde, con 16 minutos.
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0: Siempre te da más. Nosotros también siempre te damos más. Chismecito. Todos los días te damos chismecito.
1: Está bueno el chambre de hoy,
0: ¿verdad? Hoy estamos preguntando si tuvieras la oportunidad de crear una festividad en El Salvador, ¿cuál festividad sería? ¿Cuál día en especial? Ya sea como ejemplo, ya tenemos el Día de la Madre, el Día del Padre, el Día del Estudiante, el Día del Soldado, la Enfermera. ¿Cuál es una festividad o una fecha en especial que no se celebra en El Salvador y que vos decís, hey, debería de existir una de estas? Por acá tenemos nota de voz. Vamos a escuchar.
2: Colette, buenas tardes, chica.
1: Buenas.
2: ¿Cómo están? Urbanizado, ya las estaba escuchando, pero no las escuché mucho porque me cayó una llamada importante, pero acá saludándolas desde New York.
1: La llamada de la
2: hey, feliz inicio de semana. Ya alguien ya casi feliz va a cumplir Robinson. Años, ¿verdad?
1: Sí,
2: ya casi
1: el pastel está esperando.
2: Años, Colette. Hey, yo el día que me inventaría el día del cornudo.
0: Ay,
2: o sea, del día de los
0: el cachorro.
2: De los, ¿cómo se llama? De los cornudos, porque la verdad
1: sí.
2: Que
1: hay
2: tanto cuernos que han puesto.
0: De los engañados.
2: Ya me imagino, saluditos, feliz inicio de semana, chicas.
0: Fíjate que bueno, sí me gusta, el día de los engañados.
1: Ya dijimos el día del amante. ¿Y quiénes son los afectados ahí? Los cuernudos. Así que el día del amante y el día de los cuernudos.
0: Me gusta, día del amante, día de los cuernudos. Va a existir en El Salvador, chicos. Un día va a existir. Tenemos uno más.
3: Sería la festividad, bueno, solamente la haría ajá, oficial, porque con ustedes ya lo tenemos, el Chambre Day, ¿va?
0: Ah,
3: ahí el día del chambre.
0: Día del chambre, ajá, día del chisme.
1: Está bueno.
0: Ajá, el día nacional del chisme.
1: ¿Cuál es el mejor chisme que nos pudieras contar?
0: Ey, me gusta, día del chisme.
1: Yo creo que podemos ignorarlo.
0: Va, me gusta.
1: Nota.
0: Ahorita, chicos, andamos anotando, inspirándonos. El tema de hoy, si tuvieras la oportunidad de crear una festividad en El Salvador, algo nacional, ya mencionábamos el día del borracho, el día del chaborruco, el día del amante, lo mencionábamos también. ¿Qué otra festividad vos decís, hey, debería de existir algo así? Estaría bien loco y estaría bien chivo a la vez.
4: Vamos a celebrar el día de los feos.
0: Ah.
4: No sé qué día lo podemos poner.
0: No, amigo, qué mala onda. No. ¿Sabes qué? Otro día que existe solo en Bob Esponja, el día de...
1: Los cangreburgers.
0: No, hombre, el día del idiota creo que le llaman o algo así en Bob Esponja. Ajá, y como que sí es como muy de hacer bromas y de hacerse el pasmado, en otras palabras.
1: Ah, bueno, ¿verdad? Podría ser.
0: Ajá, en otras palabras, el día de hacerse el pasmado, ¿verdad? También.
1: Sí. Pues sí. Los salvadoreños, el día del cero.
0: Niña. No. O sí, no sé.
1: O
0: ¿qué,
1: sea,
0: ¿qué
1: pues
0: opina
1: a
0: usted?
1: Los salvadoreños.
0: Por acá también tenemos audios de César.
5: Hey, también podrían poner ahí el día del ventoso, men. Para que la gente cuando va en el microbús, men, ese día tenga la libertad de tirarse el que más tenga guardado.
0: Fíjate que está creativo. Está bien, me gusta. Está creativo, ¿se entiende?
1: Somos libertad.
0: Va, está bien.
6: Sí, buenas tardes. Saludos desde aquí, ajá, de California. Yo creo que el día que tienen que inventar, no inventar, no, que pues hasta sueto deberían de hacer.
0: Ajá.
6: El día de los infieles.
0: Vaya a ver.
1: El día del infiel.
6: Ese día, tiene que existir, pues, al 100.
1: Pero ahí está el día de los amantes.
0: El día del infiel.
1: Cuenta igual, ¿o no?
0: Mm.
1: Sí. amante infiel.
0: Sí, es lo mismo. Sí, es lo mismo. La misma onda. Sí. Es que bueno, está. Otra que se me acaba de ocurrir.
1: Deberían de hacerlo.
0: Sí, que, y, o sea, estamos como al lado contrario, ¿no? El día del soltero. Porque existe el día del amor y la amistad, pero.
1: Existe.
0: Pero no tenés un asueto, no tenés.
1: No tenés asueto para ir a conseguir pues sí. algo.
0: No, pero yo no, pero.
1: El coloquio. No, pero yo no. El coloquio. Pero como no hay flores amarillas.
0: No, mira.
1: Ahí estamos esperando las flores amarillas.
0: Mira, yo creo que, o sea, como me imagino un día del soltero, y creo que ya hay como gente que intenta hacer eso.
1: Ya va a ser.
0: Que arman fiestas. O sea, que el día del soltero sea un día dedicado solo para ellos. Así como que arman fiestas, una carneada, se van de party, hacen cualquier tipo de cosas, pero solo entre solteros. O sea, yo lo veo así el día del soltero. Quizás, no sé si asueto, pero quizás algo así, como algo divertido.
1: 11 de noviembre, día del soltero.
0: Ah, el 11 es. Sí. Pero no hacen nada, siento yo. Siento que no hacen nada. O no sé yo, pero no he visto que los solteros se armen ahí y armen una su fiesta.
1: No hacen nada. No,
0: qué barbaridad, ¿cómo así? Uno más.
7: ¿Qué onda, bichas? También el día del...
0: Ay, el día de que... Espérame, que se me fue esto. Ay, discúlpame, amigo, te dejé ahí.
7: Mandilón, ese es el día del mandilón día también, del mandilón. Bichas.
0: Me gusta el día del mandilón. Día del mandilón. Uy. Aquel que anda ahí de meloso, va. Ah, está bonito el mandilón.
1: Está chivo.
0: Está bonito,
1: de
0: me gusta.
1: Día del lobo domesticado.
0: Ah, día del lobo domesticado.
8: Hola, buenas tardes. ¿Saben qué día nadie menciona?
0: Contanos.
8: Y yo sé que es súper importante y estaría de lujo.
0: ¿Cuál?
8: El día del padrastro. Porque acuérdense que el papá hay veces es bastante irresponsable.
0: El padrastro, va. También creativo, ya. También, pues se vale.
1: Día de la madrastra también.
0: Se vale de la todo. Sí, se vale. Uno más, René.
9: ¿Qué les parece el día de los acabados, los palmados, los impistos?
0: El día del tacaño también, el día del tacaño o del el acabado.
1: Sí. Bien. El día del codo.
0: El día codo.
1: Y eso significa que todos vamos a hacer codo ese día.
0: 7899-3749, WhatsApp de la Urbana. Hoy estamos mencionando y te estamos preguntando a vos especialmente si tuvieras la oportunidad de crear una festividad. ¿Cuál sería? ¿Ah?
1: Feliz día para los fotógrafos también.
0: Ah, hoy es el día del fotógrafo.
1: Hoy es el día del fotógrafo.
0: Ay, feliz día a los fotógrafos que por ahí nos van escuchando. ¿Alguno por ahí? Vaya, no, lo que te digo, pues les inventan días a todos y...
1: Sí, mira.
0: Y debería haber día para todos, entonces.
1: Día Internacional del Beso.
0: Ah, va. Y pues creo que
1: todos
0: sí.
1: Todos darse un beso.
0: Qué romántico. El día del beso. ¿Qué otro día crees que todavía hace falta? Algo que decís a nivel nacional deberíamos de tener este día en específico, este día en especial. A ver, vamos a estarte escuchando. ¿Estás viendo por ahí uno raro?
1: Sí, es que estoy viendo los días. El día de la broma es el primero de abril.
0: Ah, sí. En Bob Esponja también lo mencionan, el día de la broma. Sí. Ay, que todos hacen broma al más no poder. No. Va a funar.
1: Nadie nos escuchó.
0: Ay, Dios mío. Vamos a quedarnos con una canción más y ya venimos. Exactamente las 3:40.

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0: con 56 minutos a través de La Urbana. Y llegamos ya al final del turno. Gracias a quienes nos acompañaron en un inicio de semana más. Yo sé que esta semana ha estado ahí medio... Va comenzando, sabemos que va iniciando, pero ha estado ahí medio pesadita en todo esto del clima. Pero bueno, qué bien escucharnos durante esta semana. Iniciar con todos ustedes, con pie derecho también, a pesar de que hay lluvia, pero estamos a la disposición. Hay trabajo y estamos dándole con todo, así que gracias por acompañarnos. Nosotros llegamos hasta acá, pero el día de mañana venimos con más Martesito a través de La Urbana 94.9. Recuerda que en redes sociales nos pueden seguir como personalmente a mí, Fabiola Ardón-Bajo, también Urbana FM, para que veas todo lo que andamos haciendo.
1: Así es, feliz Robino para todos. Y así nosotros ya nos vamos despidiendo. Si encuentra tráfico, a tener mucha paciencia. Si sabe que está lloviendo, también a tener mucha precaución. Así nos escuchamos el día de mañana. Mis redes sociales también personales, colette.rm, y así nos despedimos ya.
0: Nos vamos, chicos. Gracias por estar con nosotros. Una edición más de Al Aire con Fabi y Colette. Será hasta el día de mañana, exactamente a las 3 de la tarde con 58 minutos. Bye.
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1: Son las 4 de la tarde, en punto.
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8: Ya viene, muchachos, 4:10, 4:10, bienvenidos, buenas tardes. Ya recuperamos la voz, habíamos perdido la voz, muchachos, viernes, sábado, y nos tocó movidito, pero aquí estamos.
9: Es momento de arrancar, de 4 a 6 de la tarde, siempre puntuales, qué bárbaro. 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
8: La pregunta es, ¿quién dijo yo? 4:10. Bienvenido, buenas tardes. Ok. Los lunes recuerden que nos desintoxicamos del reggaetón, al menos no en estas dos horas, para nada de reggaetón, no, nada, nada, nadín. ¿Quién es el primer audio? Bienvenido, buenas tardes, iniciando la semana.

0: por todos los...
1: Muy buenas tardes, Super Ronnie Moreno. Feliz inicio de semana y flores amarillas.
2: Rani, saludos papi desde Huachapán. ¿Cuál será el tema más de este día?
3: Voy a Huachapán 105.

0: Por acá veo Narciso Portillo, Claudia Echeverría también, bienvenido, buenas tardes.
1: ¿Qué onda, pues, Ronnie? Buenas tardes.
0: Dímelo.
1: ¿Qué ondas? ¿Cómo vamos ahora, pues? ¿Cómo vamos a iniciar esta semana? Démosle con el tema Max de hoy.
0: Hoy, espérenme, saludémonos primero.
2: Cigarrito, mi sargento. ¿Qué dice? El violón se quedó atrás, pajarito. La Chele que pidió que quería bailar con ella, se la mandé y usted ahí va con todo, ey, va. Ey. Hoy sí, perdón, ya lo vi, con todo, mi viejo.
0: Ey, la Chele, vea. Son malos, Saúl, son malos. La Chele. Buena onda, la Chele. Pero andaba en otro. La Chele. Espérate, ¿pero la Chele era tu amiga o qué onda, la Chele?
2: Soparoni, saludos.
0: Capo Yi.
3: Buenas tardes, Super Ronnie, ya conectado. Igual que dice el compañero ahí, y Flores Amarillas.
0: Flores Amarillas, ella sabe.
4: 4:00 p.m. exactamente con 10 minutos según mi reloj. ¿Cómo estás, Don Rani? Todo bien. Ya yo que tengo que quedar mal el viernes.
0: Sí, llegó un
4: ahí
0: rato.
4: Ahí estuve, llegué tarde, pero llegué.
0: Llegó tarde, pero
4: llegó. Ocupadito. Es que el chimbazo de agua está cayendo por todas partes. No, todo, ya va a caer. La Chele, lo que va, dice el escenario. Pero lo que queda en chat, lo que pasa en chat es que queda en chat.
0: La Chele.
4: Ahí voy a pilar.
0: Me gustó.

0: ¡Saludos, Chelita! Lo que pase chato, quede en chato, muchachos.
1: ¿Qué onda, Ronnie? Buenas tardes. ¿Cómo? Acá ya escuchándote.
0: ¿Cómo va, bro?
2: Buenas tardes, Super Ronnie.
0: ¡Anda, lobo!
2: Nos pasó una tirada. Pero ya improvisamos. Aquí estamos, listos, activados. Saliendo. Espero indicaciones. ¡Saluditos al primo Coli! ¡Ay! Y al bolito de Amilcar.
0: ¡Cigarrito, mi sergeant!
2: ¡Un cigarrito, mi sergeant!
0: ¿Cómo?
2: Vengo a reclamar algo que me prometieron.
0: ¿El qué?
2: Hace 2 semanas. A ver si caen las pedradas.
0: Vengo a reclamar algo, dijo.
1: Ya sé que no va a ser el primer audio, Barú, por aquí de manera clandestina. Ahorita estoy aquí en un lugarcito secreto, mandándote el audio y reportándonos ya con toda la afición. Un saludo ahí para todos y aquí estamos ya en sintonía.
0: ¿Y qué te Barú? Está siempre bien misterioso.
3: Buenas tardes, Ronnie. Hey, como dice. ¿Qué pasó, Ronnie? ¿Cómo estamos, pues? Aquí saludándote en este día lunes, iniciando semana. Igual, pues, deseándote a lo mejor que tengas una grandiosa semana, muy bendecida, y a la vez que Diosito te protege en cada momento. Así que démosle con todo esta semana. Buxo, caperuxos.
0: Saludos, José Rivera, bienvenido.
2: ¿Qué pasó, mi papá Ronnie? ¡Aquí conectándome!
4: ¡Saliendo de trabajar, muñeco! ¡Ey! Este clima está peor que he mandado a hacer. ¡Dan sol! Y está pringando, Pepe Ronnie.
0: Está como
4: menos mal que no fui al cargo, porque capaz arrepentido anduviera ahorita.
0: Uy, a mí me pasó eso hace unos días. No puede ser.
5: Hello, Ronnie.
0: Hola, Ronnie. Evelyn.
5: Saludos aquí ya iniciando la semana después de haber tenido una muy buena fin de semana. Saludos a todos los del grupo Ronnie. Y ahorita haciendo mi clocking. El primero de la semana. Vamos a ver cuántos hacemos.
0: Eso
5: saludos.
0: Es.
5: ¿Cuál es el tema de ahora?
0: Obviamente es trabajo, pues, pero yo no he fallado. No me. Aquí he estado todos los días.
6: Puede ser que. Cabal, te reí, va, Pepe Ronnie. Vos sabés lo que
0: chele.
6: Hiciste, va, sabés lo que hiciste a la salida, va, de chato.
0: No,
6: la chele. Mira. Ella estaba allá a la parte de la mesa donde yo estaba con mi esposa. Y vos me hacía señas que te la mandara. Y yo le dije, mire, muchacha, le habla ya a Pepe Ronnie. Y le dije. Y cabal, mandado a hacer, de repente ya la tenías casi en cuáquer ahí, cabrón. Uy, lindo, Pepe Ronnie.
0: Ey,
6: todo un tigre.
0: Es que sí me dan paja, fíjate. Y también la meringa me dio paja. Y ¿quién más estaba ahí? No sé si estaba Alfrediño, pero me dio risa más allá de todo.
7: ¿Y qué onda, Ronnie, Super Ronnie? Buenas tardes, a la orden, al desorden, ¿cuál es el tema más de ahora?
0: Tú bueno. Hey, bueno, voy a saludar los puntuales, leales, bienvenidos, Roberto Monroy, Roberto Monroy, Alex Lobo también, a Saúl López, Jorge Acosta, la Chelita, Alfrediño, Walter Landaverde, Barú, el gran capo, Gigi, Evelyn, Daniel Barahona, Narciso Portillo, Gio Bonilla, Claudita Echeverría, José Rivera, Mauri, Enrique, hasta Huachapán, también Enrique Peña, René Mejía, José Bonilla, Alcide Venega, los primeros, los puntuales, Sergio Montoya, llegando, Amílcar, llegando. No, la verdad que la pasamos bello. Fue una party la urbana, llegó bastante gente. Yo al inicio lo sentí lento y por eso incluso arrancamos como 15 minutos tarde. El día empezó como las 8:15, 8:20, por eso corrimos todo. Pero al final llegó gente y eso que llovió, pero estuvo muy bonito. Obviamente prepárense porque ya es una costumbre. Al final, una vez al mes, oficialmente vamos a tener party de la urbana. Solo lo que vamos a ir viendo, dónde van a ser, la próxima será en Chato La Mascota, confirmado nuevamente. Y atención, quienes vayan a Chato a partir de esta semana en los baños, ahí estarán pegados afiches de la Urbana, donde obviamente puedes escanear el código QR y te vaya a direccionar directamente a la página de Instagram de Urbana. Y ahí salen las fotos de todas las bellezas de la Urbana. A partir de esta semana los comienzan a colocar en los baños de hombres y mujeres. Ahí vamos a estar. O sea, mientras esté en el baño, nos van a estar viendo. Así que, bienvenido, buenas tardes. Qué bien la pasamos. En conclusión, estuvimos también el sábado en el día familiar del Festival Coreográfico ahí en Las Cascadas. Y por la noche estuvimos en Cha-Cha-Cha. Estuvo bonito ambas cosas. Quedamos sin voz. Yo hasta ahorita ya me voy recuperando un poco, pero ya estamos de regreso. Ya estamos acá. Obviamente no íbamos a faltar, no nos caracteriza eso a nosotros. Tema de la tarde, muchachos, bienvenidos. Arrancamos, inicio de semana.

0: Dancing.
1: Generalmente, para que se puedan desahogar, uno hay que ser sutiles. Obviamente no hay que hacer las cosas públicas, porque son cosas que uno a veces se traga. Pero hoy nos vamos a desahogar. Hoy vamos a tirar indirectas. Vamos a tirar indirectas a situaciones que no nos parecen justas, o situaciones que no vemos correctos, situaciones o comportamientos de otras personas o lugares o en general, o incluso de tu pareja también indirecta. Una indirecta de pareja puede ser... Y va a ser en son de saludo. Bueno, un saludo para todas aquellas personas que de repente dejan la toalla tirada en la casa, y como que si tuvieran ayudante o gente de servicio que se las recojan. Esa es una queja de ellas, de las esposas a los esposos, que generalmente hacen eso. Cualquier tipo de indirecta que tengas, hoy es momento para que te puedas desahogar y podamos iniciar la semana como se debe. Otra indirecta puede ser: bueno, saludos a todos los que hacen tercer fila en las carreteras o calles, que al final lo que terminan haciendo más tráfico, se terminan quejando. También saludos, porque nos vamos a ir por saludos, son indirectas pero a nivel saludos. Saludos a los motociclistas que se creen dueños de la calle y que hasta pasan golpeando los retrovisores cuando van, y si uno le reclama te salen más bravo. Indirecta también. Otra indirecta laboral. Indirecta, saludos a los que me hacen trabajar, por ejemplo, los sábados y no me pagan horas extra. Otra indirecta también. Otra indirecta de pareja. Saludos a ellas, que así lo puedes poner en el aire en general, porque son indirectas, o sea, no llevan destinatario, solo lleva el remitente. Saludos, por ejemplo, a ellas, que uno puede ser muy cariñoso, fiel, pero a ellas les vale, y la solución más fácil es cortar la relación, puede ser otra. O ahora que es Día de las Flores Amarillas, pueden hacer una indirecta también. Saludos a ellos que tienen pareja y no les mandaron las flores amarillas a su pareja. Puede ser otra también, un reclamo de ellas para ellos. Creo que ya estamos, ¿verdad? Creo que sí. Indirectas, de eso vamos a estar hablando. Bienvenidos, buenas tardes.
2: Hola, hola, Ronnie. Buenas tardes a todos. Éxitos.
1: Indirectas. Saludos, Michael.
3: Hey, saludo allí a mi esposa que no quiere cocinar.
1: Es una indirecta, aplica, pero ya va un poco más dirigida.
4: Saludos a los locutores de la Urbana, que coronan en todas las parties de la Urbana. Saludos, saludos.
1: Una indirecta.
5: ¿Qué onda, Ronnie? Lo mío sería saludo para los que siempre pierden, le echan culpa al árbitro.
6: Allá tú sabrás quiénes son, ¿verdad?
1: También aplica, indirecta. Saludos a esos que piden dinero prestado y luego no pagan. Otra indirecta también. Siempre salen los que prestan, ¿verdad?
7: ¿Qué onda, Ronnie? ¿Cómo estamos? ¿Cómo dicen? ¿Qué hay, Ronnie? Empezando semana ya, con todos los poderes. Saludame ahí a mi crack, Alex Globo, que ya se activó, anda a 2 que 3. Anda bien ricolino. Saludos a todos los del grupo Super Ronnie, a las bellas mujeres, a todos los hombres del grupo Super Ronnie. ¿Cuál es el tema más, Ronnie? ¿Cuál es el tema más de ahora?
1: Indirectas.
7: Hoy, ¿y cómo hice?
1: Hoy estamos hablando indirectas. Saludos a los y las que teniendo cerca las pasarelas o los pasos cebra cerca y se cruzan a media calle o donde quieren también. Indirecta. Saludos a los que te piden prestado dinero y al final se enojan, se terminan enojando que les cobres. Otra indirecta también. Que hablamos indirectas en general para que ustedes puedan desahogarse.

0: Buenas tardes, buenas tardes.
1: Adelante.
0: Saludos a los que llegamos tarde al trabajo. Saludos, Super Ronnie.
1: Uy, pero. Espérate, a mí me está. Qué mala onda.
2: Hey, saludos, Super Ronnie. Bueno, saluditos ahí para los que dicen, lo hacemos el fin de semana para la cheva y la sopita.
1: Sí, no ponen nada.
2: Pero nunca ponen nada.
1: No, hombre, qué belleza eso. ¿De qué estamos hablando ahora? Para que se puedan desahogar, para que puedan compartir y también conectar con nosotros. Cualquier tipo de indirecta que vos tengas, hacela. ¿Y de qué manera? Saludando. Porque muchas veces tratamos de exponernos a eso. Pero aquí, como le hallamos todo un beneficio, todo lo positivo a las cosas, hoy hablemos de eso. Las cosas que de repente se nos quedan ahí en la garganta por no decirla y... ¡Ah! Pero ahora sí, aprovechemos eso. Un saludo, por ejemplo, a mí. Yo detesto. Saludos a todos los que se la llevan de abusadorcitos o injusto con la gente de servicio. No, hombre. Me molesta eso, me molesta.
3: Saludos para los que vamos en racha de la tercera semana seguida sin dejar de trabajar.
1: Para mí.
4: Como dice tu pagodi, ya con todo iniciando una semana.
1: Ey, ¿cómo vas, Saulito?
4: Vos, como siempre, vos. Ey, para las cheras ahí que van a la chato y andan con el novio, todavía te tiran indirectas, risitas.
1: No, ¿en serio?
4: Te pachan el ojo y te están coqueteando.
1: Saludos.
4: Y al final, hombre.
1: Y andan con el novio, vaya. Bueno, saludos a ella, entonces, aplica. Son indirectas, hoy estamos hablando de indirectas a nivel de saludos.
5: Ronnie,
1: Claudita.
5: Bienvenido a tu turnazo. Aquí ya estamos diciendo presente en este turno de Super Ronnie y diciendo feliz inicio de semana. Y saluditos a ese grupo hermoso que tenemos de Super Ronnie. Besos.
1: Aprovechen para desahogarse, muchachos. Yo ya les dije, indirectas, pero en modo de saludo. ¿Ya se dieron cuenta? Por ejemplo, cuando querés comprar algo y te quieren ver la cara y todos saludamos a todos esos posibles estafadores que se aprovechan de la gente. No coincido yo con ese tipo de gente. ¿Por qué?
6: Y una, Ronnie, un saludo para aquellos que piden viajes, que quieren ir bien cómodos, viajes largos y quieren pagar una miseria.
1: Aplica indirectas, o sea que hoy aproveche de verdad para desahogarse. Saludos y por dos a los que cuando salimos se hacen los locos a la hora de pagar la cuenta y siempre te terminan diciendo, ahí te transfiero, y nunca lo hacen. ¡Va! ¡Va! ¡Va! Conozco varios.
7: Bueno, Super Ronnie, aquí va el mío. Saluditos a usted que tira la piedra y esconde la mano. Sabrá usted quién es quien me está escuchando.
1: Uy, pero bajo qué situación, al menos que dé el ejemplo de qué situación, pues porque si lo deja muy en el aire, siento yo.

0: Saludos a todas las cheras que te reaccionan aún teniendo novio. Uy, creo que aquí aplicaría también a lo contrario, pues, pero...
1: Hola, Ronnie, quiero mandarle un especial saludo a esa gente que pide viajes por las aplicaciones. Ajá. Y cuando uno ya está a 30 metros, le cancelan el viaje.
0: No puede ser, no puede ser.
1: Esa gente es bien especial.
0: No puede
1: ser. Saludos. Ojalá lleguen tarde.
0: Aprovechen para desahogarse, muchachos, indirectas. Pero a nivel de saludo, por ahí, de eso estamos hablando.

Saludos a usted que va al gimnasio, aparta como tres máquinas y no hace nada más que estar, se viendo en el espejo. Uy, sí, cae mal. Sí. Que al final son cosas que te desagradan y por eso son indirectas.

0: Buenas tardes, buenas tardes. Saludos a aquel jefe que te pide una milla extra, pero no te quiere pagar las comisiones.
1: Y espérate, y si no es esa milla extra, tenés una mala actitud. Increíble.
2: Ronnie, saludo a los impuntuales que dicen ya llego y nunca llegan. Dicen que están a 5 minutos de llegar y pasa media hora y no llegan.
1: ¿Va? ¿De qué estamos hablando? Preguntan. Ok, cualquier tipo de cosa que vos te desagrade, que la veas injusta y al final es una indirecta, porque no lo vas a decir, es para esta persona, no. Hoy todas esas cosas que te desagradan las vamos a tomar como indirectas y las vamos a tomar como saludos. Vos decís, saludos a, por darte un ejemplo, a las personas que cobran parqueo y se aprovechan de la gente. O sea, de una u otra manera, ese es un desagrado, ese es una indirecta, pero lo estás haciendo como saludo, ¿ya me entendés? Y de esa manera vos te desahogás y podemos interactuar. En el 7899-3749. Indirectas que te desagradan. Nos estamos desahogando, muchachos. ¿Cuál es la tuya?

Saludos, usted que prefiere no vender a darte vuelto cuando solo vas a comprar un dólar. O sea que como que vas, como que ves un billete de 10 o 9, 20 y prefiere no venderte por no darte vuelto. Es así de...

0: Saludos a usted que te reacciona a todas las historias. Cuando ya las he visto, comienza a borrarlas. Gran infiel, lujo de infieles.
1: Saludos a usted, hermanito, que lleva las flores a María y piensa que va a coronar.
0: aplica.
2: Y como dice, un cigarrito, mi Ronnie. Que hola, mi Ronnie, ya llegué aquí con Toño, Pepito y Flor. Hey, Ronnie, aquí saludándote. Andamos al millón y pasadito, papá, al millón y pasadito, saliendo del trabajo ya, aquí vamos.
0: Esto es la pega,
2: ¿verdad? Ya reportándome. Mira, Ronnie, saludos a todas las DJs que te dicen, pida su canción, vos pedís tu canción y te dicen, ahorita te la pongo. Ese ahorita nunca llega, Ronnie, nunca llega. ¡Saluditos!
0: Aplica, es una indirecta, ahí va.
3: Con todo su Ronnie.
0: Aplica, buena. Es que al final son como quejas o cosas que te disgustan, cosas que te... Eso a nivel de indirecta y obviamente diciendo saludos a todos, así como lo que... Exactamente, no sé, yo creo que me doy a explicar, ¿verdad? Con lo que estamos hablando para que ustedes se puedan desahogar. 4:38 minutos. A mujeres no he escuchado mucho, fíjate, y tienen la oportunidad de desahogarse con cualquier tipo de indirecta que de quejas o desagrados que para ellas le puedan estar sintiendo, no sé.

0: Hola, hola Ronnie, aquí opinando con lo mío, también colaborando con lo mío. Saludes, saludes a las personas que barren y dejan la basura en la puerta que uno entra.
1: O sea, no la recogen, en pocas palabras.
0: Y también saludes a las personas que sacan los perritos a la calle y ahí dejan y no recogen nada.
1: Esa es muy buena. Porque, a ver, si te vas en una carretera abierta es como que no hay problema, pero si sabes y que enfrente de otra casa solo lo sacas para eso, saludas a esas personas que... No entiendo yo.
2: Muñeco, una indirecta, directa.
1: Ajá.
2: Se la va. Hey, saludos ahí a todos. Me voy conectando ahorita.
1: Este es Coli.
2: Vamos a trabajar un ratito más porque necesitamos poner la milla extra.
1: Está bien, Colite Boxer. No le creo mucho, muchacho, no le creo mucho. Adelante, bro, adelante, te escuchamos.
3: Super Ronnie, Super Ronnie, Super Ronnie. Buenas tardes, Radio Audiencia. Saludes a todos aquellos que ocupan las plataformas de InDriver, Uber, con viajes de $2. Y cuando llegan al lugar quieren que les dé cambio de a 20.
1: No, en serio. Bueno, es como uno que habían mandado de que no les gusta cambiar.

Saludos a todos aquellos que venden a la orilla de las carreteras, ya sea tiendas u otros, y que si ven que uno va en carrito, le venden más caro las cosas.

0: Ronnie, saludo a usted que va en la carretera. En el carril izquierdo, lento. Si uno lo sobrepasa por el derecho, acelera para que uno lo sobrepase. Saludos.
1: Aplica. O sea, a ver, el tema de hoy, lunes, es para que se puedan desahogar, para que puedan decir lo que no les gusta, les incomoda, les disgusta. Que a veces les toca tragárselo, ¿no? Pero a nivel de indirecta, hoy lo estamos saludando.

Saludos a usted que le toca irse en la coaster y no se ha echado desodorante. Lujo, estufo. Aplica, se aplica, se aplica.

Oye, este hasta me sorprende que no lo habían mencionado antes. Saludos a la que se pasa de mejor amiga y se termina quedando con el novio. Buena esa, me gustó esa. Puntual y sencilla, pero me gustó.

0: saluda a usted que quiere pagar $1 en viajes de más de 15 kilómetros. Pasa, muchachos, confirmen eso. Tan así descarados la gente, ¿no? Hay que ser considerados, pues no. Voy a hacer un paréntesis. ¿Qué es lo más absurdo que les ha pasado a los Uber in driver o taxis? Voy a hacer un paréntesis ahorita, ya que tocaron ese tema. ¿Qué es lo más así absurdo que les haya pasado, que les haya aguantado o que les hayan querido pagar? No lo sé, lo más raro. Hagamos un paréntesis. Uber in driver, taxis, atención, es un momento.
1: Saludo a esos dueños de vehículos que cuando se les recomienda filtro de aire, filtro de aire acondicionado, después de que tienen 5 o 6 años y dicen que todavía aguantan.
0: Oh, 5 años.
2: Te ponen puntos de llegada que nada que ver, por darte un ejemplo. Te dicen, voy a la Plaza Merliot, pero dicen, no, más adelantito. Terminan llegando allá por Multiplaza.
0: ¿Qué? O sea, de paz en paz,

0: Pues fíjate mi Ronnie, sumando al paréntesis.
1: Sí, paréntesis.
0: Una vez me estaban queriendo pagar un viaje desde Santiago Texacuango hasta acá por el Estadio Mágico por 1.35 me querían pagar. 1.35 y aparte de eso Uber le estaba dando descuento, o sea, iba a pagar menos de un peso, ¿verdad?
1: 1.35.
2: Es que no sé si era verdad, porque lo vi en una foto en un grupo de InDriver y decía que pedía un Kia Soul, eran 4 personas que necesitaba que el carro tenía parrilla porque llevaba un ataúd con un muerto.
1: ¿En serio? O sea, necesitaban que tuviera parrilla, un Kia Soul y que... Bueno, pero si pagaban bien, no le veo problema, siento yo. Ya está muerto, pues que lo lleves arriba no le veo el problema. Veo más el problema de los unos 35 que querían pagar de los otros. Bueno, pero era un paréntesis. Pero es que no se pase, tampoco de regalar el trabajo.
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0: usted que tiene novia y le anda escribiendo y reaccionando a todas. Uy, es así indirecta porque queda todo en el aire, pero aplica. Saludos a mi vecina que hoy me reclamó porque mi gato embarazó a su gata. Imagínate el tipo de reclamo. O sea, ¿qué haces vos con eso? O sea, estás en la mañana tranquilo, con ganas de hacer las cosas bien. Imagínense este panorama, lluvia así rico, con esta canción de fondo. Y llega tu vecina a reclamarte, no a hablar, a reclamarte. Que tu gato embarazó a la gata de ella. Es como que... ¿Por qué yo?
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0: Sí, saludos a ese tipo de personas. O sea, ¿por qué? ¿Qué tengo que ver?

0: Saludos a todos los vecinos que se creen dueños del pasaje o calle y sus cocheras las utilizan de jardín, menos para estacionar carros.
1: Va, una directa, indirecta, más directa.
0: Sí.
1: Saludos a usted, que está con el teléfono, pero cuando uno llega aquí en la oficina a pedirle algo de información, responde: no, ahorita estoy ocupado, más tarde.
0: Viendo el teléfono.
1: Saludos a usted, va, precisamente porque nos está escuchando.
0: Va, va.
2: Dame, Ronnie, si te contáramos todas las pasadas que nos llegan acá, capaz ocupamos tres programas para contarse ni la mitad.
0: Tanto así.
3: Ronnie, haciendo un paréntesis, sí, una vez me salieron a mí que querían pagar $3.50 desde Soyapango hasta la Gran Villa. Llamé por teléfono, lo negociamos a un precio accesible, pero cuando llegué eran 7 personas, brother, cuando la aplicación te dice 4. Y bueno, ni modo, le dije que no le iba a hacer el viaje, porque hay gente que se aprovecha, me quieren llevar hasta el perro, el perico, el gato y todo el mundo encima del carro. Si son carros, no son pick-up ni buses. Pero bien, es parte del trabajo.
0: También, otra indirecta, vaya. Pero por eso quería hacer un paréntesis nada más, porque eso puede ser muy amplio, pero hoy estamos hablando de indirectas, cosas que a vos no te agradan, cosas que te incomodan, que muchas veces te quedas así y no las decís, no las compartís. Entonces hoy a nivel de salud las estamos diciendo para que vos te puedas desahogar, para que te puedas liberar un poco de todo este tipo de situaciones que te pasan y que vos, a vos no te gustan, o se te hacen injustas, o no compartís simplemente.

0: Ronnie, saludos a los suegros. Todavía piensan que mandan a su hija y que quieren que hagan lo que ellos dicen.
1: Ay, Dios. Es que como que nunca ha crecido, vea. Aplica ese saludo a todos los suegros que piensan de que solo porque son papás y ya la niña o el niño tiene 30 años. Déjenlo crecer, muchachos.

0: otro, mira, saluda a los que cuando llega la cuenta se hacen los locos y no pagan. Otro más.
1: ¿Qué hubo, Ronnie? ¿Cómo estamos? ¿Cuál es el tema, Max?
0: Hoy estamos todas aquellas cosas que te... generen disgusto, injusticia, al final son quejas que a vos no te agraden. Estamos tirando indirectas de las cosas que no nos parecen. A nivel de saludo, así como lo está haciendo la gente, por ejemplo, quiero ver, así como este, mira, que mandó la mía: saludos a usted que tiene la direccional, es de adorno y hace giro sin avisar. Aplica, ahí aplica. Quiero ver si hay otro, para darte otro ejemplo.
2: Una directa, indirecta, más directa. Saludos a usted, que está con el teléfono, pero cuando uno llega aquí en la oficina a pedirle algo de información, responde: no, ahorita estoy ocupado, más tarde.
0: Ah, vaya.
2: Saludos a usted, precisamente porque nos está escuchando.
0: Va. Saludos a todos aquellos que andan en su carro como que fuera bodega. Ah, ¿te imaginas el olorcito que...?
3: Hola, Ronnie.
0: Hola, hola.
3: Saludos a los hombres cincuentones que quieren novia y todavía viven con su mami y les da miedo pagar cuentas.
0: Uy, qué delicia esta canción. Vaya, saludos a todos los cincuentones que todavía viven con mamá y todavía andan pidiendo gusto de la chica. No,

0: baby. How can I explain? Saludos a todos los mentirosos, dice. You've given me so much, girl,
1: you're so unreal still. Saludos a usted que me invitó a salir.
0: Va.
1: Y me dijo, esta vez pagas vos y la próxima yo.
0: Qué basura.
1: No va a haber próxima.
0: Exacto, basura, basura. Le invitó a salir todavía y esta vez pago. No, ¿cómo? No, ya me enojé.

0: Ronnie. Saludos a todos aquellos que cuando saludas, ya sea buenos días, buenas tardes,
1: no,
0: buenas
1: noches, sí, no te dicen nada.
0: Te escuchan perfectamente y te ignoran. Saludos para ellos.

0: maleducado que le cuesta nada más responder.
1: Ronnie, saludos a usted, señorita, que le hace ojitos a uno, indirectas, y uno empieza a invitar, a gastar, y no saca nada, se le llama calienta.
0: Uy, pero, saludos. Pero ojo, o sea, tampoco los están obligando,
2: Ahí va otro también, Super Ronnie, es para los que sales a comer o a tomar, como sea, y dicen, ya vengo, voy al baño. Y eso nunca regresa.
0: Va, se van, sí. Desaparece.
3: Super Ronnie. ¿Qué onda? Hey, un saludo desde acá de.
0: Adelante.
3: Del mero San Pancho.
0: ¿De dónde?
3: Hey, Ronnie. Quiero mandar un saludo para aquellos, con cara de pupusa, cara de nopal, que te les acercas acá en Estados Unidos. Y no te quieren hablar español, se quieren gringos, qué bárbaros.
0: O sea, pero para practicar, digo yo.
3: Super Ronnie, otro saludito, para aquellos que hablan el Spanglish. O me hablas en español o me hablas en inglés, pero no me lo mezcles, por favor. No.
0: Please don't go.
4: Buenas tardes, Ronnie, ¿cómo dice? Hey, bien cabal cayó. Ese comentario que acabas de hacer, que bueno, que dijeron de que no usan la dirección ni nada. El que va delante de mí,
0: ay, Dios.
4: Creo que no las conoce. Saludos.
0: Otro por gusto. I love you, baby. Aprovechen esta oportunidad para que se puedan desahogar con indirectas, saludando también en general, ya sea una indirecta para tu pareja, para las personas generales, para los que deben, para los que un comportamiento de injusticia que vos veas. Este es el momento. Así se desahogan y comienzan la semana así, mira, liviano.

0: de qué estamos hablando para que ustedes se puedan desahogar, liberar con audios similar a esto, porque esta es una queja, indirectas, pero a nivel saludando, así oí.
1: Saludos a usted que me invitó a salir y me dijo, esta vez pagas vos y la próxima yo. Pues no va a haber próxima.
0: Ah, pues saludos, hombre. Que... Iniciemos la semana desahogadas, livianos. Si tienen eso o que se ahorran muchos problemas decirlo, pero acá aprovechen para desahogarse y así tiran esa indirecta de lo que no les gusta, que lo que les incomoda, se sienten más tranquilos, ¿les parece?

0: Saludos para mi suegra. Que el hijo parece torunda de hospital. Y a mí me quedé con los por tomarme un parcito un domingo tranquilo en mi casa.
1: Imagínate. No, qué bárbaro, qué bárbaro. Sí, mi cuñado, correcto, sí. Lo entendí.
2: Y saludos para los que saben que no van a pasar el semáforo, se lo tiran y quedan a medias, no le dan chance a los otros que quedan. Ahí estorbando, pa.
1: Poca palabra, estorbando. Saludos a los estorbos ahí.

0: quienes no reinicien estas canciones, tu día, por muy complicado que lo hayas tenido, ya no, o sea, busquen ayuda, de verdad.
1: Ronnie, buenas tardes. Feliz inicio de semana, aquí estamos conectándonos recién al turno.
0: ¿Cómo va, Diego? Un saludo para todos aquellos que cuando te ven te dicen ¿y qué te pasó? Y ellos no se miran en un espejo que están más obesos. Es cierto, hay ese tipo de gente que cuando tenés rato de novela ¿y qué te pasó? No se han visto ellos. Obviamente el tiempo pasa, pues.
2: Saludos para el brother que no acepta su triste realidad. Que ya no hay pelo.
0: Uy, qué buena.
2: Ahí anda luciendo los tres pelos ahí. Hasta gelatina se echa si es posible. Ahí parece más chimadera de conejo babosada que otra cosa, pero ahí anda luciendo los tres pelos. En vez de pasarse ya la máquina de un solo. Saludos.
0: No voy a opinar de esto porque debe de ser un momento complicado, fuerte. Pero tienen razón también, pues.
3: Ronnie, un saludo para el que solo cambia el semáforo y ya está pitando.
0: No, hombre, qué bárbaro, Jesús. Sí.
3: Y ya está pitando pensando sí. Que va a pasar y está como 20 carros atrás.
0: Como que vuela, así.
4: Yo

porque nunca será suficiente. Un saludo para todos aquellos que... ¿Para todos aquellos que qué dice? Ah, que para todos aquellos que se terminan haciendo los locos, desaparecen con uno que les ha prestado y terminan enojados y hasta te bloquean. Ese creo que es el que más se ha repetido, muchachos. Ese se ha repetido más.

0: chivo, mereño. Qué buen musicón te manejas hoy. ¿Y de qué es el tema más?
1: Indirecta, pero no, con saludo. Es decir, si vos tenés una indirecta de algo que te molesta, incomoda, te... O incluso te querés quejar, hacelo, pero a nivel de saludo.
2: Hey, Ronnie, saludos así, oye, para oye. Usted, que es la pica de Dandy, de guapo, de hermoso. Y cuando levanta los brazos, le apesan las axilas y las patas también.
1: Exactamente así, brother, así. De eso estamos hablando, para que ustedes puedan utilizar el recurso, el canal, el medio, el micrófono, para que se puedan desahogar y que lo que ustedes estratégicamente, porque ya lo he dicho, no deben de hacerlo público, andar publicando, no lo hagan, o comentándolo tampoco. Hoy les estamos dando la opción para que ustedes acá lo hagan a nivel de indirecto, a nivel de saludo. Y ahí queda todo en paz, porque ustedes se liberan, se desahogan. Ya han dicho lo que tienen que decir y ahí se van tranquilos, pues no pasa nada.
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0: compañerito de trabajo que no sabe hacer su trabajo.
1: Aplica, sí, aplica, bello, bello, me gustó.
2: Ronnie, saludos, saludos para la promotora que se acerca, que habla buena onda, primera vez que la conoces y te está pidiendo dinero prestado. Saluditos.
1: Bueno, pero aplica también para hombres, también, yo conozco hombres que la primera que están intentando hablar con vos, ya te están pidiendo prestados, te están contando todos sus problemas, que a saber si son verdad. Saludos a eso y a esas que dejan abandonados animales en la calle. Uy, malditos, es cierto.
3: Hey, Ronnie, ¿cómo
1: estás?
3: Te voy a dar el contexto. Es que así gente particular, pues, se la valgo, que, pues, quién sabe aquí hayan nacido y no saben más que el inglés. Pero te estoy hablando de familiares, familiares que tú sabes de que vienen, tú los conociste allá y luego acá aprenden el inglés. Yo lo sé también, pero si soy pariente tuyo, pues, te voy a hablar español. No me voy a estar ahí lengua la traba con el inglés. Man.
1: Oh, please.
3: Y se hacen los que ya no saben, se les olvida el español.
1: Ah, ya entendí, ahora ya entendí, ya me diste un poco más de contexto con la queja que vos tuviste. Te la acepto. Y ahí ya cambio, pues, porque si es tu pariente o familia. Hashtag de nada por la música que estamos escuchando. ¡Qué belleza, hombre!

0: Hey, mira, Baruch, me acuerdo que hace un buen tiempo tenías ahí como la iniciativa de hacer un programa los domingos en la noche ahí en la radio, viejo. Con ese tipo de musiquita te fueras arriba, Baruch. Pero como siempre, saludos a aquellos que prometen y no cumplen.
1: Ah, pero lo dijo bien, bien.
2: Un saludo para esos que hacen los planes para ir a jugar fútbol y al final nunca terminan yendo.
1: Y siempre uno tratando de confirmarlos.
3: Ronnie, Pepe Onix. Ey, ¿qué ha pasado en la troncal? Que ha bajado una ambulancia con todo y ha vuelto a ruedas desde las Faconsa. Bueno, ya iba a llegar por el retorno de su Delgado. Buxo ahí, que venga más adelante, que vaya más adelante, que tire ahí.
1: ¿Alguien sabe qué pasa en la troncal?
3: Otra cosa, señores de la moto, den permiso, ahí va
1: la moto.
3: En pocas palabras, como que ellos van abriendo camino a la ambulancia y después los botan y le echan la culpa a los que andan manejando.
1: Es correcto.
3: Y los imprudentes son ellos.
1: Es correcto. Oye esta, amiga.
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0: Saludos ahí para la que dice la empresa que es lesbiana y tiene más recorrido que un carro de los años 60. ¡Saludos, Rani!
1: ¡No! O sea, qué buen audio. O sea, según ella, no.

0: Ey, pero echate ese programa, Baruch, echate, lo tuvieras ahí renting. Te lo garantizo, Baruch.
1: Uy, qué bonito mensaje de Gaby, mira. El clima y la música de La Urbana, todo que ver, todo que ver. Confirmen, porfa.

0: Ahí está, Ronnie. Ahí va
1: la. Uy, ¿qué pasó ahí? Quiero ver.
0: Ahí está, Ronnie. Ahí va la.
1: Ah, ok. Ahí va la ambulancia, muchacho. Ahí va la ambulancia. ¿Pero qué estará pasando? ¿Alguien que ha llegado ahí? Que nos confirme, porfa, troncal, la popa.
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0: confirmo todo que ver, dice, ah, vaya, ya ven, ya ven. Si es que los lunes nos purificamos del reggaetón. Al menos en nuestro turno, no, los lunes no.
1: Todo que ver si estuviera acostadito, empiernado.
0: ¡Qué rico!
1: Una dama, púchica. Pero aquí en el tráfico.
0: Se imagina.
1: Eso sí, disfrutando.
0: Se imagina un todo que ver. O sea, al final fue una indirecta, porque de eso estamos hablando con el tema. Pero te imaginas un todo que ver. Así como dice Santiago con esa persona. ¡Oh, qué rico!
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0: ahorita acaba de pasar un algo que amerita un saludo. Saludos ahí a los que ven que la gente que va adelante pone la direccional que va a cruzar con suficiente antelación.
1: Aplica, sí, aplica.
0: Y le vale un pepino. Ahorita si masito le pega. Sí, le suma el bumper al que iba adelante, men. Por ir ahí pijeado y no llevar la distancia, man. Y el brother con suficiente tiempo puso la vía.
1: Aplica, sí, aplica. Una más, oye. ¡Pow! Estamos pasando ahorita. No es nada la corazón ahorita, pues va.

0: Saludos a mi compañera de trabajo que es una lamebotas y ni hacer su trabajo puede. Anda pidiendo los cuadros de Excel de otro. Va. Quiero ver qué más dice. Sí, Gaby, sí. Pero ya pasó, ya pasó. Estamos libres ya.
1: Ronnie, un saludo para todas las personas que no escuchan La Urbana. Que solo andan escuchando una radio que solo anuncios es. Saludos.
0: No anda de nada, capo, ¿qué te puedo decir?
2: Un saludo para esa amiga que me dijo no te conviene y terminó quedándose
0: ay,
2: con él.
0: Qué bárbaro, qué buen audio ese, otra vez.
2: Un saludo para esa amiga que me dijo no te conviene
0: y ella
2: y terminó quedándose con él.
0: Bueno, pero que ojalá que haya sido una ganga, amiga.
3: Confirmado, Gaby, aquí en la carretera de Comalapa, La Urbana y esas canciones. Bellísimo.
0: Todo que ver, ahí aplica un todo que ver.
4: Pues no se escuchó bien, no se escuchó bien. Que ahí va la ambulancia y ahí van de la moto abriendo dique camino, estorbando, van porque el que va manejando la ambulancia, cuando uno maneja ambulancia, pártese quien puede, porque la vida de la persona que lleva o que va a recoger es primero que la de los demás, que también deberían de haber una sanción para los de la moto que sea estricta, que tienen prohibido seguir una ambulancia.
0: Sí.
4: Y ahí le tomamos fotos nosotros.
0: Sí, me gustaría, fíjate.
4: Sí, Ronnie, a veces uno quisiera entender a las mujeres, pero cuesta. Bueno, pero ahí es que es cuestión de pedirle a Dios. Primero a Dios y después en la forma uno cómo se va dando a conocer. Por eso es que primero es el noviazgo, no, primero es como amigo, de ahí como noviazgo. Y después del noviazgo hay que ver si de verdad va a funcionar o no va a funcionar.
0: I don't know, baby.
5: We love it. We share love.
0: Todo que ver esa música. Bueno, le sí que.
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0: ¿Por qué, Gaby? ¿Por qué esa pregunta, Gaby?

0: estás? ¿De qué andas hablando? Hoy salí tarde a la oficina, pero está súper bonito y rico el clima.
1: Estamos con indirectas ahora, Yanni, con esta música, obviamente.
2: Ronnie, alguien que me diga cómo está el tráfico en carretera de Los Chorros, porfa. Vamos a hacer el trabajo.
1: Ayudémosle bajándolo, buscando el occidente del país. Qué deliciosa esa musiquita. ¿Verdad?
3: Saludos a esos dueños de ruta que no arreglan los buses y ahí pasan fumigando toda la capital, vos, gran humazón que van dejando. Como que trabajaran a base de leña.
1: Oye, qué delicia. Oye,

0: cómo decirlo, pero que ponen publicaciones de que ay, que aquí estoy para hablar, o nadie se merece eso, y son las personas que más daño le han hecho a otros por no tener responsabilidad afectiva, por no tener consideración, por no tener respeto, por no tener empatía. Pero para publicar de que hay que sí que hay que ayudar, no sé, quizás realmente no se dan cuenta lo que hacen, o no sé qué onda, Ronnie, que alguien me explique. Pero saludos a esa gente.
1: Yo lo veo como doble cara, como el ejemplo que les he puesto, que saludos a las personas que dicen o se hacen pasar por dos caras. ¿Por qué dos caras? Hay gente que dice o en red no toma. Te voy a dar ese ejemplo porque ahí yo me lo agarro personal. Dicen que no toman para nada, que no publican nada, que toman. Ay, y yo esa gente las he visto todas. En cambio, vengo como debería de ser, siento yo, y no hay que ser doble cara o ser tal cual, es como yo digo, un parcito para el calor, o porque sí, o porque quiero, porque puedo, pero no voy a decir yo no tomo, pues, ¿me entienden? Así que saludos a todas esas personas doble cara que dicen una cosa y comulgan otra. Aplica. ¿De qué hemos estado hablando el día de hoy? Todas aquellas disgustos, cosas que no te parecen, quejas, para que te puedas sentir más cómodo, liviano en el inicio de la semana, para que te puedas liberar, desahogar y podamos comentarlo a través de un saludo a todas aquellas personas doble cara, por ejemplo.

Ya entendí. Entonces, un saludo a usted que se vino a la capital a hacer una vida, a hacer una nueva vida, pero el pueblito que es medio pueblo le conoce hasta donde no le da el sol. Va. Fuerte ese. Por suerte, esta bella canción lo disimula, lo fuerte ese mensaje.

0: Uy, me parece interesante este mensaje de parte de una chica. Un saludo para esos hombres que critican la sexualidad de las mujeres cuando ellos están más recorridos. ¿A qué te referís eso? ¿La experiencia, amiga? ¿A eso te referías?
1: Saludos, mi Pepe Ronnie. Quiero saludar a ese compañero de trabajo. Para él todo está, o sea, todo su trabajo está bien, aunque esté peor que mandado a hacer y hay contrato nuevo de otra persona. Pero no, le echa la culpa a Raimundo y medio mundo cuando el de la culpa toda la vida es él.
0: Creo que varios. Saludos a usted que va iniciando en un trabajo y se pone exquisito en todo o en nada. Rápido se van esos.

0: Hey, un saludo a usted que me debe y no me quiere pagar.
1: ¡Otro!
0: Ese es el más.
1: ¿En serio? Esa es la que más se repitió, muchachos. Un saludo a usted que debe, no pague y se enoja.

Este está bueno también. Saludo a usted que hoy mandó 3 arreglos de flores a María. No. Qué bonito programa el de hoy y qué música más espectacular. Tanto así, de verdad, pregunto yo. No, de verdad, a mí me recarga este tipo de música. Y para iniciar la semana, al menos los lunes acá, fuera reggaetón, sino que nos recargamos con este tipo de música. Así es.

0: sigo aquí, dice. Ay, no, que si van a bajar ya del carro, pues.
1: Usted que me debe, no me paga, se esconde y todavía habla mal de mí.
0: Para rematar, se enoja, te bloquea y habla mal de vos. Es que es como un proceso, vea. El proceso sería, se hace la víctima, toma valor, le prestás, desaparece, lo buscas, te bloquea, se enoja y todavía habla mal de vos.
2: Ronnie, Super Ronnie, saluditos a usted que me ha bloqueado para no ver que anda jodeando con mi dinero.
0: No, otro.
2: ¡Págueme!
0: Otro ahí, a ver.
3: Saludos a esos compañeros de trabajo de por quedar bien con el patrón, por ser metido yo con el patrón.
0: Detesto esa gente.
3: Pone un mal a uno.
0: Detesto yo a esa gente. Aplica.
4: Super Ronnie, buena tarde, ¿cómo estás? Puya, saliendo muñecón, saliendo me llegó. Hay una doctora a última hora y me tocó atenderla, va. ¿Y de qué estamos hablando, mi hermano? ¿De qué estamos hablando?
0: Hoy estamos hablando de indirectas, cosas que no te agradan, o sea, para que te puedas quejar, pero de una manera sutil, o sea, saludándola. Por aquí había un ejemplo claro. I love you, baby.
5: We share love.
0: Espérate, algo así, mira, algo así sería.
1: Un saludo para esa amiga que me dijo, no te conviene. Y terminó quedándose con él.
0: En términos generales, de eso hemos estado hablando. Como para que se puedan desahogar, liberar. Que se arranque la semana liviano, tranquilo. Y con esta bella música de fondo en este inicio de semana, con este clima. Hoy, qué rico. Hoy, brother. Amiga.

0: Saludo a usted, que ya pasaron varios años que salió de la universidad, ya consiguió trabajo, pero todavía se hace el que no tiene dinero cuando se toca de ir a hacer un vacino.
1: O se hacen los locos cuando llega la cuenta. También saludos a todos esos.
2: Superrones, superrones, saludo a usted, que me llegó llorando, que tenía una necesidad grande. Ah, y que quería que lo sacara del hoyo.
1: Sí, sí, sí, sí.
2: Vine yo de buen corazón.
1: Es correcto.
2: Y le presté 6,000 bolas.
1: Ay, Dios.
2: Y de eso hace 2 años, viejo.
1: Nada.
2: Y solo me ha dado como 1,000 pesos de abono.
1: Ay, Dios.
2: Así que no presten, viejo, aunque vengan llorando que se le ha muerto la mamá o tontimo, viejo, tontimo. Mejor decir que no hay. O regalarle 5 pesos para quitártelo de encima.
1: Real, real.
3: Super Ronnie, a ver, un saludito muy especial para aquellos que siempre tienen la razón, siempre, aunque se les esté demostrando que
1: el
3: no,
1: papel,
3: pero
1: aquí está,
3: siempre tienen la razón.
1: Sí, sí, sí, salud. Pasa, pasa.
3: Y felicidades por la música, Ronnie, ha estado buenísima, me encanta.
1: Todo
3: buena
1: que ver.
3: Recarga para el lunes.
1: La música, todo que ver, y el tema, todo que ver.
4: Pues, ajá. Ahí, un saludo para mi amiga, de que ya cambió de trabajo 3 veces, pero dice que no tiene para pagarme lo que me debe.
1: Ah, ah. Si te preguntan qué programa, qué radio escuchas, tenés que decirle así, mira.
5: Estás escuchando a Hey Super Roy.

0: Saludos para esa amiga que me pidió $20. Y a los 3 días se casó la hija de su mamá. Quizás yo pagué el acta de matrimonio, tondas, el abogado, los honorarios, no sé, pero saludos.
1: Se casó.
2: Hey, saludos para usted que no escucha una radio tan buena como La Urbana y se va aburriendo por ahí.
1: ¿Qué les puedo decir, viejo?
3: Ahorita que lo mencionan todos, tiene razón, no presten, porque yo de las cosas que más detesto es andar cobrando. Y no, mejor no prestar, es mejor no prestar.
1: Creo que la conclusión de ese ciclo, porque es un ciclo, es el siguiente. Llega la víctima donde vos, amigo, brother, llega la víctima donde vos le prestas. Desaparece, le cobras, te bloquea, se enoja y termina hablando mal de vos.
4: Un saludo para el mecánico que pensó que por ser mujer me iba a ver con la cara con el carro.
1: Eso es bello. Ey, no me anden bajando a las niñas, hombre. Hay unas que sí saben y si no, niñas, pregunten, que siempre hay un anchero buena onda que les puede ayudar.

0: eres más que una mujer, muchachos.
1: Saludos para esos locutores.
0: Conductores que solo trabajan.
2: Hey, un saludo para ese mecánico de Zacate que me alineó el carro y me le dejó todo chueco. Me cobró un montón y me tocó que ir a que me lo arreglaran otra vez en otro lugar. Saludos.
3: ¿Qué onda, Ronnie? Qué buena música. Saludos para el mecánico otro llamado mecánico, el Maicillo de Mal. Otro mecánico. Cuidado con ese tipo que es un gran larpa. Le gusta quedarse con el dinero sin arreglar los carros.
0: Otro larpa.

0: no presten, no presten. Hasta vergüenza da cobrar después. Más que a uno le da pena. Saludos.
1: Saludos, brother.
2: Saludos para todos los Amber. Los que todos lo pueden, los que no se equivocan. Y para los sapos y yoyos del grupo. Que creen que están de la mano con el jefe. Hey, buena música, Ronnie. Hoy sí. Esta música con el clima pega cabalón.
1: Rico.
2: Vamos, saludos.
1: Me quedo con la palabra que dijo Gaby, creo que fue todo que ver. La música, todo que ver. Y al menos son los lunes en el programa de 4 a 6 que tenemos. Siempre hablamos de un tema, sí, pero lo acompañamos con este tipo de música como para desintoxicarnos de ese fin de semana movido de todo el resto de música. Nos purificamos, así le llamo yo. Para arrancar la semana como se debe, para estar más en sintonía con una recarga adicional. Conclusión del tema, hay muchas cosas que nos pueden incomodar,

0: el tema ha sido como para que se pudieran desahogar. Ese fue el objetivo desde un inicio y creo que ha servido. Una misión tienen ustedes cuando son las 5:57 p.m. Recomienden el programa de 4 a 6 p.m. Recomienden la radio también para que puedan escucharnos durante todo el día. Y ya se dieron cómo la pasamos de bien, rico, todo set. Y lo bien que se disfruta sobre todo. Aquí hay uno más.
1: Sí, pero también saludos a ese mecánico que sí me arregló el carro. Muy buena onda, saludos compa, ahí en Zacatecoluca.
0: Ah, no, pero ese no aplica porque ese se hizo algo bien, no se está quejando. Saludos para los clientes que aceptan un presupuesto y después no quieren pagar porque te dicen que muy caro les cobras. Sabes tantas cosas. 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

0: Cuídense mucho, cualquier cosa, Ronnie E. Moreno 92 en Instagram y en TikTok, así tal cual, Ronnie E. Moreno 92. 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Hoy es lunes de fútbol, fútbol.
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4: 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Son las
1: 6 de la tarde en punto.
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0: Estudiante Salesiano, Colegio Santa Inés, matrícula abierta 2027.
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